0: 7 de la tarde con 23 minutos.
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0: 9 de la noche con 46 minutos.
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0: 10 de la noche con 18 minutos.
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2: Once de la noche con 3 minutos.

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0: 11 de la noche con 25 minutos.
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2: Doce de la noche con 11 minutos.

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0: 12 de la noche con 35 minutos.
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2: Una de la mañana con 26 minutos.

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0: 1:48
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2 de la mañana con 9 minutos.

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2: Dos de la mañana con 33 minutos.

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0: 2 de la mañana con 57 minutos.
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2: Tres de la mañana con 44 minutos.

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0: 4 de la mañana con 8 minutos.
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2: Cuatro de la mañana con 56 minutos.

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0: 5 de la mañana con 16 minutos.
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2: Seis de la mañana con un minuto.

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1: 6 de la mañana con 24 minutos.
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Muy buenos días, saludamos sobre todo a los que están sintonizando a través de la emisora. Ofrecemos esta celebración por el eterno descanso de Herminia Julio y Argiro Gómez, intención que manda celebrar Hilda Gómez. La diócesis oramos por los confirmados. Sigamos pidiendo por la paz, la unidad y la reconciliación en nuestra patria colombiana. Todos los campesinos y por los enfermos, buen tiempo, abundantes cosechas. Y de una manera especial por los que se han encomendado en nuestras oraciones y por quienes hemos madrugado hoy al rezo del Rosario de Aurora. Oremos todos los unos por los otros, en el nombre del Padre, del Hijo, del Espíritu Santo. Dios de la vida, que ha resucitado a Jesucristo, rompiendo las ataduras del pecado y de la muerte, estén con todos ustedes. Humildes y penitentes como el publicano en el templo, acerquémonos a Dios justo, clemente y misericordioso, y pidámosle que tenga piedad de cada uno de nosotros, que también nos reconocemos pecadores.

Oremos. Oh Dios, que has llenado al mundo de alegría por la resurrección de tu Hijo, nuestro Señor Jesucristo, concédenos por intercesión de María, de su Madre, la Virgen María, alcanzar los gozos eternos. Por nuestro Señor Jesucristo,

Lectura del libro de los Hechos de los Apóstoles. Cuando llegamos a Roma, le permitieron a Pablo vivir por su cuenta en una casa, con el soldado que lo vigilaba. 3 días después, convocó a los judíos principales y, cuando se reunieron, les dijo: «Yo, hermanos, sin haber hecho nada contra el pueblo ni contra las tradiciones de nuestros padres, fui entregado en Jerusalén como prisionero en manos de los romanos. Me interrogaron y querían ponerme en libertad, porque no encontraba nada que mereciera la muerte. Pero, como los judíos se oponían, me vi obligado a apelar al César, aunque no es que tenga intención de acusar a mi pueblo. Por este motivo, pues, los he llamado para verlos y hablar con ustedes. Pues por causa de la esperanza de Israel, llevo encima estas cadenas. Permaneció allí un bienio completo en una casa alquilada, recibiendo a todos los que acudían a verlo, predicándoles el reino de Dios y enseñando lo que se refiere al Señor Jesucristo con toda libertad, sin estorbos». Palabra de Dios. Los buenos verán tu rostro, Señor. El Señor está en su templo santo. El Señor tiene su trono en el cielo. Sus ojos están observando. Sus pupilas examinan a los hombres. El Señor examina a inocentes y culpables, y al que ama la violencia, Él lo odia, porque el Señor es justo y ama la justicia, los buenos verán su rostro.

esté con ustedes. Lectura del Santo Evangelio según San Juan. En aquel tiempo Pedro, volviéndose, vio que lo seguía el discípulo a quien Jesús amaba, el mismo que en la cena se había apoyado en su pecho y le había preguntado: Señor, ¿quién es el que te va a entregar? Al verlo, Pedro dice a Jesús: Señor, ¿y este qué? Jesús le contesta: Si quiero que se quede hasta que yo venga, ¿a ti qué? Tú sígueme. Entonces se empezó a correr entre los hermanos el rumor de que ese discípulo no moriría. Pero no le digo, Jesús, que no moriría, sino: si quiero que se quede hasta que yo venga, ¿a ti qué? Este es el discípulo que da testimonio de todo esto y lo ha escrito. Y nosotros sabemos que su testimonio es verdadero. Muchas otras cosas hizo Jesús. Si se escribieran una por una, pienso que ni el mundo entero podría contener los libros que habría que escribir. Palabra del Señor. Amados hermanos, estamos terminando este tiempo de Pascua. Estamos también avanzando en este mes de mayo, donde honramos a la Santísima Virgen María. Estamos concluyendo esa lectura de los libros de los Hechos de los Apóstoles y también del Evangelio de San Juan. Y nos podíamos hacer muchas preguntas. Pablo, ¿qué pasó con Pablo? Pablo tiene ese juicio en Roma, pero nunca dice que lo mataron, que murió, que dónde lo enterraron. ¿No es cierto? Ni las cartas tampoco van a decir nada. Pablo sigue vivo en medio de nosotros, en sus cartas, en su testimonio de vida, en todos esos viajes misioneros que realizó. Pablo sigue vivo, inspirando a muchos cristianos a vivir una vida auténticamente cristiana en el seguimiento del Señor. En fin, Cristo sigue vivo en ese amor que profesó a Cristo y a la Iglesia, y a todos aquellos que también creerían en nuestro Señor a través de la palabra y del testimonio que Él dio. Termina diciendo hoy con alegría, con libertad, hasta el último momento, amados hermanos, no se cansó de hablar, de predicar y de proclamar que nuestro Señor Jesucristo, muerto y resucitado, es el que nos da la libertad, el que nos da la salvación y el que nos concede a todos, nos abre a todas las puertas de la eternidad, de la vida dichosa y de la vida futura. En el Santo Evangelio, también, amados hermanos, en esa conclusión está como esa pregunta que le hace Simón a nuestro Señor con respecto a Juan: Señor, ¿y este qué? Eso es lo que da pie entonces a todo lo que nuestro Señor nos va a decir después. Pedro se muestra indeciso y el discípulo amado permanece fiel a Jesús. Pedro, a pesar de que ya es el vicario del amor y es el vicario de la fe, ayer le decía a nuestro Señor, sobre todo le hacía tres preguntas sobre el amor y lo nombra vicario del amor, y ya le había nombrado vicario de la fe cuando le dice: tú eres Pedro y sobre esta piedra edificaré mi iglesia. Sin embargo, Pedro, al igual que muchos de nosotros, parece que no estaba completamente conforme, inquieto, ¿no es cierto?, indeciso, pendiente a veces más de los demás que de él mismo. Pedro está pendiente de lo exterior y Juan de lo interior.
Pedro se preocupa a veces de las cosas secundarias, Juan de las cosas esenciales. El texto nos invita a una reflexión personal, espiritual y pastoral en el seguimiento de nuestro Señor. Tanto el verbo permanecer como el verbo seguir, permanecer, que es lo que le dice a Juan, si yo quiero que él permanezca o se quede hasta que yo vuelva, hasta que a mí me parezca bien. Y a Pedro, que una vez más le dice, sígueme,

0: tienen algo en común, una respuesta generosa de amor, una respuesta generosa a su amor. Como Pedro el creyente corre el peligro de dedicarse, con facilidad de perder el centro, corre el peligro de dedicarse con facilidad a lo superficial, de perder el centro y olvidar su objetivo. En el PIP, el proceso de renovación y de evangelización que estamos siguiendo, se nos dice precisamente que el centro es Cristo, el Evangelio, y que el que dinamiza toda la pastoral, toda la vida del cristiano, el que dinamiza toda nuestra existencia en esa búsqueda de la salvación y de la vida eterna y del seguimiento radical del Señor, es el Espíritu Santo. La verdad de Dios pasa poco a poco a través de la iglesia. Te ruego, Señor, por esta iglesia que es tan humana y tan divina, para que siga siendo testigo fiel de la verdad, para que siga siendo testigo de la caridad y de la unidad, que tú quisiste, que tú soñaste, que tú pusiste las bases para ello mientras estuviste compartiendo con nosotros. También, amados hermanos, cuando honramos a la Santísima Virgen María, pidámosle a ella que nos ayude a ser del grupo más adelantado, de los discípulos más fervorosos, más convencidos, más valientes, arriesgados y decididos de su Hijo Jesús, el Divino Maestro, en la escuela de esos discípulos que ella nutre, dirige, santifica y guía. Y hoy también, cuando celebramos estas vísperas de Pentecostés en la Vigilia Pascual, también como María, amados hermanos, aprendamos la unidad. Ella estaba en comunión con los apóstoles y con todos los discípulos que hacían oración y esperaban, amados hermanos, la llegada de ese Espíritu. Aprendamos de ella también a permanecer en los momentos difíciles fiel al Señor, fieles a su palabra, y aprendamos como ella también a abrirnos al Espíritu Santo, a la gracia y a la acción de Dios en todos los momentos y circunstancias de nuestra vida. Pidámosle a ella para que en nuestra iglesia hoy se realice también un nuevo Pentecostés y el Espíritu Santo descienda con fuerza y con poder, y como a ella, nos cubra con su sombra y nos llene de sus dones, de sus frutos y de sus carismas, para que con la Santísima Virgen María, estrella de la evangelización, nosotros también, amados hermanos, vivamos hoy ese nuevo Pentecostés y también vivamos la alegría y el gozo del Espíritu Santo y de ser testigos y discípulos misioneros de nuestro Señor Jesucristo. Amén. Así sea. Coloquémonos de pies para que hagamos nuestras peticiones. Hermanos, por intercesión de la Santísima Virgen María, Madre de Dios, Madre de la Iglesia y Madre nuestra, pidamos a Dios Padre y a todos los hombres por las necesidades de la Iglesia y de todo el mundo. Hagamos nuestras las peticiones diciendo: por intercesión de María, escúchanos, Señor.
1: Por intercesión de María, escúchanos, Señor.
2: Que la Iglesia, siguiendo los ejemplos de María,

0: sea cada vez más santa.
1: Por intercesión de María, escúchanos, Señor.
0: Que todas las naciones de la tierra busquen un equilibrado desarrollo material y proporcionen a los ciudadanos las condiciones de vida que les ayuden en su búsqueda de Dios.
1: Por intercesión de María, escúchanos, Señor.
0: Que todos los que sufren reciban del Espíritu Santo consuelo en la aflicción y la luz que les haga comprender el valor de sus penas.
1: Por intercesión de María, escúchanos, Señor.
0: Que el ejemplo de María mueva nuestros corazones para amarnos con toda sinceridad.
1: Por intercesión de María, escúchanos, Señor.
0: Que esta veneración de María, nuestra Madre, nos lleve a prepararnos mejor para celebrar mañana con gran gozo la resurrección de Cristo el Señor.
1: Por intercesión de María, escúchanos, Señor.
2: Por quienes participamos en esta Eucaristía, para que lleguemos a ser fieles discípulos de Cristo.
1: Por intercesión de María, escúchanos, Señor.
2: Padre Santo, tú amas a los limpios de corazón y los llamas dichosos, acoge benévolamente nuestras oraciones y concede a todos los hombres los auxilios que te hemos pedido, por Jesucristo nuestro Señor. Amén. Se pueden sentar.

0: Orad, hermanos, para que este sacrificio mío y vuestro sea agradable a Dios Padre Todopoderoso. Al celebrar la memoria de la bienaventurada Virgen María, recibe, Padre Santo, la ofrenda de nuestra humildad, que te presentamos alegres, y concédenos que, asociados al sacrificio de Cristo, sea para nosotros consuelo temporal y causa de salvación eterna, por Jesucristo nuestro Señor. El Señor esté con ustedes. Levantemos el corazón. Demos gracias al Señor nuestro Dios. Verdad es justo darte gracias, es bueno cantar tu gloria, Padre Santo, Dios Todopoderoso y Eterno. Te alabamos y te bendecimos por Jesucristo tu Hijo, en esta celebración de la bienaventurada Virgen María. Ella, como humilde sierva, escuchó tu palabra y la conservó en su corazón. Admirablemente unida al misterio de la redención, perseveró con los apóstoles en la plegaria, mientras esperaban al Espíritu Santo, y ahora brilla en nuestro camino como signo de consuelo y de firme esperanza. Por este don de tu benevolencia, unidos a los ángeles y a los santos, te entonamos nuestro canto y proclamamos tu alabanza.
1: Santo.

Santo eres en verdad, Señor, fuente de toda santidad. Pero te pedimos que santifique tus dones con la infusión de tu Espíritu, de manera que se conviertan para nosotros en el cuerpo y la sangre de Jesucristo nuestro Señor. Cual que un día ser entregado a su pasión, voluntariamente aceptada como pan, dándote gracias, lo partió y lo dio a sus discípulos diciendo: tomen y coman todos de él, porque esto es mi cuerpo, que será entregado por ustedes.

Del mismo modo, acabada la cena, tomó el cáliz y dándote gracia de nuevo, lo pasó a sus discípulos diciendo: tomen y beban todos de él, porque este es el cáliz de mi sangre, sangre de la alianza nueva y eterna, que será derramada por ustedes y por muchos para el perdón de los pecados. Hagan esto en conmemoración mía.

Este es el sacramento de nuestra fe. Así pues, Padre, al celebrar ahora el memorial de la muerte y resurrección de tu Hijo, te ofrecemos el pan de vida y el cáliz de salvación y te damos gracias porque nos hace dignos de servirte en tu presencia. Te pedimos humildemente que el Espíritu Santo congregue en la unidad a cuantos participamos del cuerpo y de la sangre de Cristo. Cuídate, Señor, de tu iglesia extendida por toda la tierra, con el Papa León, tu obispo Monseñor Luis Albeiro y todos los pastores que cuidan de tu pueblo, llévala a su perfección por la caridad. Acuérdate también de nuestros hermanos que durmieron con la esperanza de la resurrección. Herminia, Julio y Arquiro Gómez, por quienes ofrecemos esta Eucaristía pidiendo por su eterno descanso, la intención que manda celebrar Hilda Gómez. Y todos los que han muerto en tu misericordia, admítelos a contemplar la luz de tu rostro. Ten misericordia de todos nosotros. Estamos orando por los confirmados, que de una manera especial ese día recibimos el Espíritu Santo para que lo dejemos actuar en nuestras vidas. Y así con María la Virgen, Madre de Dios, bajo la advocación de María Auxiliadora y Nuestra Señora del Rosario de Chiquinquirá, San José su esposo, los apóstoles y los mártires, y cuántos vivieron en tu amistad a través de los tiempos, ve a tu Padre Marianito, merezcamos por tu Hijo Jesucristo compartir la vida eterna y cantar tus alabanzas. Por Cristo, con Él y en Él, a ti Dios Padre omnipotente, en la unidad del Espíritu Santo, todo honor y toda gloria por los siglos de los siglos. Fieles a la recomendación de nuestro Salvador y siguiendo su divina enseñanza, nos atrevemos a decir: Padre nuestro, que estás en el cielo, santificado sea tu nombre, venga a nosotros tu reino, hágase tu voluntad en la tierra como en el cielo. Danos hoy nuestro pan de cada día, perdona nuestras ofensas como también nosotros perdonamos a los que nos ofenden. No nos dejes caer en la tentación y líbranos del mal. Líbranos de todos los males, Señor. Concédenos la paz en nuestros días para que, ayudados por tu misericordia, vivamos siempre libres de pecado y protegidos de toda perturbación, mientras esperamos la gloriosa venida de nuestro Salvador Jesucristo. Señor Jesucristo, que dijiste a tus apóstoles: la paz os dejo, mi paz os doy. Tengas en cuenta nuestros pecados, sino la paz de tu iglesia. Conforme a tu palabra, concédele la paz y la unidad. Tú que vives y reinas por los siglos de los siglos, la paz del Señor esté con ustedes. En el Espíritu de Cristo resucitado, dense fraternalmente un saludo de paz.

Es Jesucristo, el Cordero de Dios, que quita el pecado del mundo. Dichosos los invitados a la cena del Señor. Soy digno de que entres a mi casa, pero una palabra tuya bastará para sanarme.

0: Oremos. Alimentados con los sacramentos pascuales, te pedimos, Señor, que quienes hemos recordado la memoria de la madre de tu Hijo, manifestemos en nuestra carne mortal la vida de Jesucristo, que vive y reina por los siglos de los siglos. Señor Jesucristo, te damos gracias porque otorgaste a tu siervo Mariano de Jesús el don de sacerdocio ministerial e hiciste de él un pastor según tu corazón. Adornándolo de preclaras virtudes, lo constituiste en modelo para tu pueblo y un ejemplo para los pastores de almas. Concédenos por su intercesión la gracia de saber imitarle en el cumplimiento fiel del deber y de trabajar con gozo por tu gloria y por el bien de los hermanos. Tu misericordia, otórganos la gracia de la conversión y la paz en la concordia por los méritos y la mediación del Beato Mariano. Concédenos la gracia que ahora te pedimos. Amén. Muy invitados entonces en la tarde para la vigilia, a las 6 de la tarde, entonces, para que todos los que podamos asistir participemos. Beato Padre Marianito,
1: ruega por nosotros y por nuestras familias.
0: El Señor esté con ustedes. La bendición de Dios Todopoderoso, Padre, Hijo y Espíritu Santo desciendan sobre ustedes. Pueden ir en paz. Aleluya, aleluya.
1: Demos gracias a Dios. Aleluya, aleluya.
0: Tengan todos un feliz día.
1: Amén, Padre.

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En el marco del fortalecimiento de la estrategia de vigilancia basada en la comunidad en el Departamento de Antioquia, en cumplimiento de los lineamientos establecidos por el Instituto Nacional de Salud y dada la situación actual de alerta departamental y nacional de los eventos de viruela del mono y sarampión, se convoca a la comunidad a estar pendientes de viruela del mono. A pesar de su nombre, los monos no son los principales culpables. En la naturaleza, especialmente en selvas del África Central y Occidental, el virus viene principalmente de pequeños roedores como ardillas, ratas. ¿Cómo se contagia? Principalmente por contacto piel con piel muy estrecho, contacto sexual o contacto con objetos contaminados, ropas, sábanas. También por gotas respiratorias grandes tras contacto prolongado. Síntomas claves: fiebre, dolor de cabeza intenso, inflamación de ganglios linfáticos, dolores musculares, erupciones que pasan por varias etapas. El sarampión. A diferencia de la viruela del mono, el sarampión es un virus exclusivamente humano. No viene de animales. Es uno de los virus más infecciosos que existe. Si una persona tiene sarampión, puede contagiar a 9 de cada 10 personas a su alrededor que no estén vacunadas. Es una de las principales causas de muerte en niños pequeños a nivel mundial si no están vacunados. ¿Cómo se contagia? Es extremadamente volátil. Se transmite por el aire a través de gotitas cuando alguien tose o estornuda. El virus puede permanecer activo en el aire hasta por 2 horas. Los síntomas clave son fiebre alta, tos, moco, ojos rojos y las famosas manchas de Koplik, que son puntos blancos pequeños dentro de la boca. Luego aparece el sarpullido rojo que empieza en la cara y baja al resto del cuerpo. Las características de la viruela del mono es contagio con tacto estrecho, lesiones, ampollas profundas que suelen doler, ganglios inflaman mucho y axila. Prevención: evita contacto estrecho con infectados. Características del sarampión: tos, trudos, muy contagioso. Lesiones: manchas rojas planas juntan. Ganglios no es un síntoma principal. La vacuna triple viral, eficacia altísima. ¡Ey! ¡Antójate de Angostura! ¡Sí! 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
1: Muy buenos días, ¿qué más? ¿Cómo amanecen? Es sábado, fin de semana. ¿Qué más? ¿Cómo están mis queridos oyentes? Sean todos ustedes bienvenidos a esta hermosa mañana, mañana bonita, mañana preciosa, mañana donde podemos disfrutar de una radiante y espectacular mañana, amanecer hermoso que Dios nos ofrece en este sábado ya 23 de mayo. Hoy se presiente que va a hacer mucho calor, así que si usted va a trabajar el día de hoy, la invitación siempre a que lleve una muy buena hidratación. Queridos oyentes, sean todos ustedes bienvenidos a la tripleta de este sábado. Vamos hasta las 8 de la mañana con buena música, vallenata, romántica y tropical. Buenos días. Qué bueno saludarlos. Quiero extender ese caluroso saludo a todas las personitas que me escuchan aquí en la zona urbana, las diferentes veredas del bello municipio de Angostura, los que me escuchan en Carolina del Príncipe, Guadalupe, Campamento, Amalfi, Yarumal, Anuri, y saludo especial para todos ustedes. Vamos a darle gracias a Dios por esta maravillosa oportunidad de vida. Vamos a decirle: Dios, gracias por todas las bendiciones que tú me has dado. Gracias porque tú eres hermoso, tú eres precioso, tú eres lo más lindo que tengo en la vida. Esos amaneceres así tan radiantes son como esa puerta para tener una mentalidad diferente. De decir: Dios, hoy voy a tener cosas lindas en mi vida, aunque en el presente no sea tan evidente, aunque tengamos problemas, dificultades, vamos a tener siempre una mente positiva, de decir: todo va a estar bien porque creo en Dios y porque sé que el Señor me va a ayudar. Vamos a decirle gracias a Dios por este sábado, ya 23 de mayo. Hoy venimos, Señor, con un corazón muy agradecido por este regalo de la vida, por el descanso de la noche y, por supuesto, Dios, gracias por la oportunidad de comenzar un nuevo día lleno de mucha esperanza. Ilumina nuestros caminos, bendice nuestro hogar, cada familia, cada ama de casa, cada caballero, cada niño, cada joven, cada adulto mayor que escucha el 89.2. Que a cada lugar donde vayamos hoy, tu paz calme toda preocupación, para que tú nos protejas, para que tú nos ayudes. Si vamos a dar un paso, que ese paso sea guiado por ti. Porque nosotros, como seres humanos, si no confiamos en tu voluntad, vamos a desviar y vamos a llegar a caminos tenebrosos. Señor, sana nuestras heridas, esas heridas de nuestro corazón. Elimina el rencor, la envidia, la rabia. Hay personas que odian por nada. ¿Sí sabían ustedes que hay corazones que empiezan a odiar a seres humanos por nada? O sea, no les han hecho nada, simplemente los odian. Sí, pero ay, ¿por qué odias tanto a esa persona? Por nada lo odio, porque existe. Así es el ser humano. Hay personas que odian sin razón alguna. Y bueno, hasta teniendo razón no hay motivo. Hay que pedirle a Dios que nos ayude a sanar esos corazones de odio, de rencor, de envidia, de maldad. Solo Dios puede sanar. Pero en primer lugar debes ser consciente de lo que estás haciendo. Porque si no eres consciente de que estás haciendo el mal, ¿cómo vas a cambiar? Porque antes te vas a deleitar en él. Hay personas que se deleitan haciendo el mal. Sí, ven una persona sufriendo y ellas son felices. Ven una persona cuando se les cae el negocio, ahí son felices. Que una persona no pudo emprender, ahí son felices. Que se dañó un matrimonio, qué bueno que se dañaron. Hay personas así. Por eso hay que pedirle a Dios que nos ayude a sanar nuestro corazón, para que sea Él el que llegue y calme y nos ayude a ser mejores personas cada día. Todo esto te lo pedimos en el nombre del Padre, del Hijo y por la unción del Espíritu Santo. Todos vamos a decir amén. 7:26 de la mañana.

¿Qué primicias tengo para el día de hoy? En primer lugar, voy a darle crédito por aquí a la Oficina de Comunicaciones de la Alcaldía Municipal, porque desde la Secretaría de Agricultura, Turismo y Medio Ambiente siguen sembrando conocimiento y oportunidades en nuestras comunidades rurales. Continúan llegando a las instituciones educativas rurales con procesos formativos que fortalecen el campo, la educación y el bienestar de nuestros estudiantes y familias. En esta oportunidad, ellos están desarrollando talleres en buenas prácticas agrícolas, el BPA, e implementando unidades productivas mediante invernaderos en los centros educativos de la vereda San Antonio, Santa Ana, La Quiebra, Pajarito Abajo y Guajira Arriba. Este proceso se realiza en el marco del convenio con la Gobernación de Antioquia, una iniciativa que va más allá del aprendizaje agrícola, pues también nos permite fortalecer la seguridad alimentaria, promover el cuidado del medio ambiente y resaltar el valor del trabajo campesino. Más lindo de esto es que los niños se vinculen y se apropien de esta gran jornada, estos talleres en buenas prácticas agrícolas. La Administración Municipal de Angostura culminó con éxito la última jornada de reciclatón en las veredas angostureñas. Gracias al compromiso y la participación de cada habitante, ellos siguen construyendo un municipio más limpio, responsable y amigable con el medio ambiente. Estas jornadas son el reflejo de una gestión que trabaja de mano con la comunidad por un futuro sostenible para todos, porque juntos sí es posible una Angostura comprometido con el cuidado con el entorno. Desde el equipo técnico del convenio EPM Municipio de Angostura se acompañó el desarrollo de la Asamblea General de la Asociación Asopango, un importante espacio de diálogo y participación de que se socializaron los avances, resultados y acciones desarrolladas en el beneficio del sector panelero de nuestro municipio. Durante la jornada se presentó el informe de avance del convenio con EPM. El municipio resaltó el acompañamiento técnico, organizativo y productivo que se viene brindando a las familias paneleras, fortaleciendo sus procesos y aportando el crecimiento del campo y la economía rural. Buenas noticias también, desde la Administración Municipal se continúa fortaleciendo las estrategias de educación vial en nuestras instituciones educativas. En esta oportunidad se realizó una capacitación dirigida a niños y niñas de la institución educativa Alfonso Mora.

donde se resaltó la importancia del buen uso de las aceras, peatonales. También el respeto por los pasos peatonales y las medidas de precaución que deben tener al momento de transitar por las vías compartidas en los diferentes actores viales. A través de estas jornadas estamos buscando generar conciencia desde la infancia, promoviendo una cultura vial basada en el respeto, la responsabilidad y el cuidado de la vida. Vamos a escuchar por aquí la Sonora Dinamita con su canción El Moñito Azul 729.

7:40 de esta hermosa mañana, mañana bonita, mañana muy soleada, mañana donde podemos disfrutar de esta tripleta de sábado hasta las 8 de la mañana, porque recuerden que nosotros los locutores le creamos un espacio a todos los fieles oyentes de la 89.2 que les encanta la música popular. Por eso a las 8 de la mañana tenemos ese espacio de Onda Popular, 3 horitas de solo guasca, rico. Hey, mis amores, cada mañana tienes delante de ti el mayor regalo, un día más de vida. Sí, mis amores. Es que podría no haber abierto los ojos, pero sí lo hiciste. Y eso se convierte en un privilegio. Es que el simple hecho de estar aquí ya es una victoria. La muerte no es tu enemigo, porque también es algo que va a llegar tarde que temprano. Porque es que si no fueras eterno, no habría una urgencia. No había esa urgencia de amar, de abrazar, de querer, de atreverte, porque sabemos que la vida es corta, de ponernos retos. Pero como sabes que el tiempo es limitado, es finito, cada momento adquiere un peso especial. ¿Sabes qué? Esa es la paradoja, no se han dado de cuenta. La muerte te enseña a vivir. Porque sabes que eso es un privilegio. Hay muchas personas que dicen, no, no quiero seguir viviendo sin saber el regalo tan hermoso que es la vida. Sabemos que no es fácil, no. Hay personas que tienen más privilegios que otras, por supuesto. Tienen una manera más diferente, una inteligencia diferente. Ya sea que hagan las cosas bien o simplemente progresen porque estén haciendo las cosas mal. Pero aquí no es de enfocarnos en quién está llegando más ligero a la meta, quién tiene más o quién tiene menos. Es de enfocarnos en que cada ser humano tiene su propio destino. No nos fijemos en el vecino, no nos fijemos en los más superiores. Eso no nos influye. Fíjate en ti, ¿cómo estás viviendo? Ese es el mensaje. A veces pasamos mucho tiempo comparándonos con los demás. No, mira aquellos como se van de viaje, mira aquellos como se quieren tanto. Mira aquellos ya consiguieron vehículos, consiguieron tantas cosas, vivienda, viajes. ¿Pero tú qué? Es que no nos estamos fijando en nosotros. Es que es mi vida. ¿Cómo estás viviendo tu vida? Bueno, reflexiones. Yo les estaba leyendo una pequeña frase muy bonita de Marco Aurelio. Lección 50. Cuando te levantes por la mañana, piensa en el privilegio de vivir, respirar, pensar, disfrutar y amar. Eso es lo bonito de la vida.

Hablamos del mundial. Dice, no, Nati, ¿cómo así? No se sabe. Porque realmente estamos en alerta. La OMS elevó este viernes el nivel de riesgo que presenta la epidemia de ébola en la República Democrática del Congo de alto a muy alto, el máximo posible, anunció su director, cuya organización mantuvo sin cambios el nivel de riesgo a escala regional y mundial. La epidemia de ébola en la República Democrática del Congo se propaga rápidamente, declaró el secretario de la Organización Mundial de la Salud. Previamente, la OMS había evaluado el riesgo como alto a niveles nacional y regional y bajo a nivel mundial. Actualmente, estamos revisando nuestra evaluación de riesgo para calificarlo de muy alto a nivel nacional y alto a nivel regional y bajo a nivel mundial. Esto año, muy alto, es el nivel de riesgo más elevado. Ay, señor. Es que hasta ahora se confirmaron 82 casos, incluidos 7 decesos. Pero se precisó que en ese país hay más de 750 casos sospechosos y 177 muertes sospechosas. Ay, Señor Jesús, ayúdanos. Tienes el poder de todo. Dándole crédito por aquí, el tiempo. Saqué la información. ¿Sabían ustedes cómo están los de Medellín? ¿Sabían ustedes que ayer Medellín rompió el récord y, registró un 33.8 grados en una estación de medición del IDEAM? Así es, el calor en Medellín está disparado durante los últimos días. El clima cálido no solo se ha sentido con fuerza en varios puntos de la ciudad, sino que en algunas estaciones de medición ha alcanzado valores históricos. El caso más reciente ocurrió en un punto de medición del IDEAM en el Instituto de Hidrología, Meteorología y Estudios Ambientales, ubicado en el aeropuerto Olaya Herrera, que rompió su récord en temperatura máxima. Según quedó registrado en el informe técnico diario del IDEAM actualizado con corte al pasado 21 de mayo, esta estación alcanzó los 33.8 grados centígrados, rompiendo un máximo histórico que estaba situado en los 33.6 en 2019. Ay, señor, y eso que todavía no ha iniciado completamente. Hay que estar muy atentos. Los de Medellín, a hidratarse mucho. Se expongan mucho al sol. Si van a salir, ojo, no salen con protección solar. Queriéndote, el Tropicombo 747.

Manizales, la castigadora. Finalizamos este espacio bonito de la trenza musical para dar paso a la onda popular, que es lo que nos gusta. Solo Guasca a partir de las 8 de la mañana. Así que finalizamos entonces con esta buena canción, La Castigadora, de Horacio Grisales. Por lo general siempre lo hemos escuchado interpretando las canciones farranderas, pero verlo en este género tropical también es muy, muy, muy bueno, porque obviamente esta canción tiene ese saborcito tropical, interesante, suavecito, con un ritmo pegajoso y la letra también muy pegajosa. Castigadora.

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0: de sábado, sábado fin de semana. Ustedes están por allá juiciosos, realizando las labores cotidianas de su casa, los que están lavando, los que están organizando los corrales de los cerdos, los de sus gallinas también. Saludo especial para todas las personitas. ¡Ey! Yo casi no saludo a los piscicultores, sin embargo, los tengo muy en cuenta para saludarlos. ¡Ey! Saludito para todos ustedes, mis amores. Hacen un gran trabajo todos los que les gusta este cultivo. Los piscicultores, los apicultores. A los apicultores ya les llega el verano, que es lo que les gusta para poder cosechar la miel. Bueno, y llega verano, pero también con muchas recomendaciones, mis amores. Realmente se aproxima, según los datos del Instituto de Hidrología y Meteorología, el IDEAM, que se viene un verano muy fuerte. Y es que no solo en Colombia, sino a nivel global. Un verano muy fuerte. Que siempre hay que estar muy preparados, no desperdicien agua, mis amores, ojo con las llaves, no dejen las llaves ahí desperdiciando agua, cierren las llaves. Si ustedes, por ejemplo, se van a cepillar, no dejen la llave abierta mientras ustedes se cepillan. Cojan un vasito, se cepillan y la cierran. Hay que tener esos comportamientos para cuidar el medio ambiente, porque en estos momentos no estamos sintiendo tanto los efectos del verano. Esperen unos dos mesecitos más. Por eso hay que estar muy atentos a tener esa gestión de riesgo. Una invitación que hace también el señor alcalde Víctor Ignacio Medina Gómez, que siempre está muy comprometido para que ustedes tengan ese compromiso en sí de cuidar el medio ambiente, de estar muy atentos, ojo con las quemas no controladas. Listo, les voy a programar por aquí un temazo para que le suban el volumen del andariego, y la canción es
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cover de este señor Sebastián Ayala, Tu Ingratitud, el cover de Los Bukis. Muy buena canción, muy buena canción. Oye, es que han salido unos covers. Ese del Chico Jaramillo también me encanta, es muy muy buena. Lo voy a programar por aquí también. ¿Cómo es que se llama el chico? Vete, aléjate de mí. 8:14 de la mañana y estamos presentando Onda Popular. Aquí escuchamos solo Guasca. Voy a habilitar la línea 312-270-2024 de WhatsApp para que ustedes me envíen las noticas de voz. Hey, it's so-

0: mis amistades y me regala la canción Regálame una noche de Los Inquietos. Ah, era para la mañana. Bueno, pero sí te la voy a programar, pero después de Onda Popular. Listo, y si deseas escuchar una popular, también te la programo. Hola, muy buenos días, Natalie, ¿cómo estás? Muy bien, gracias a Dios, para pedirte el favor y me regalas los temas Una Sirena y Adicción. Ay, corazoncito, también era para la programación de La Tripleta, pero te la programo después de Onda Popular. Listo. A ver qué me dicen por aquí. Hola, hola, muy. Pero muy. Buenos días. Hola, hola.
1: Buenos días, Nati, ¿cómo amaneciste? Espero que haya amanecido muy bien. Un cordial saludo para ti allá en cabina y para Edison y Dieguito Tamara en tu escuela. Y todos los que escuchan La Buena Emisora, y me hace el favor y me colocas el temita Dos Días en días. Onda Popular. Gracias, ya escucho Angostura Estéreo 89.2, Ana María Abos.
0: Saludito para Edilma, es una fiel oyente del 89.2. Me dice, muy buenos días, por favor me colocas en La Popular, Me Basta y Me Sobra, del Charrito Negro. Eugenia de la vereda Chocho Escuela. Eugenia, saludito, hola, muy buenos días.
2: Sí, buenos días.
0: Hola.
2: Para que me hagas el favor y me coloques ¿Quién dijo miedo?
0: ¿Quién dijo miedo?
2: Un saludito para Bella, Norma y Diego. Atentamente, Lidia de la Quiebra.
0: Saludito para ti, corazoncito. Un saludo para todos los de La Quiebra, que son fieles oyentes de esta buena emisora. Hola, hola.
3: Muy buenos días, Nati, ¿cómo está? Me hace el favor y me regalas me puedes regalar dos cancioncitas.
0: Me comprometo
3: bien
0: con...
3: bonitas, una de los Viscontis y otra de Julio Jaramillo. Pero en este momento no recuerdo los títulos de las canciones, pero una cosa bien bonita. Muchas gracias.
0: A ver, de los Bis. De los Visconti. A ver, podemos programar. A ver, tenemos Ilusión Marchita. Ilusión Perdida, perdón. Ilusión Perdida. Alma, Corazón y Vida también es muy buena. ¡Ay! ¡Temazo! Andate, también es de los Visconti, está muy buena. Ah, qué temazo. Tengo por aquí ya oyentes en la línea. Hola. Buenos días.
4: Buenos días.
0: Hola, Rubiel, ¿cómo está? ¿Cómo va tu mañana de sábado?
4: Todo está bien, gracias a Dios.
0: Qué bueno, me alegra muchísimo que estés bien. ¿Qué canción quieres programar en esta Onda Popular?
4: A ver, para la Onda Popular vamos a programar una cancioncita que titula Te Pude Olvidar.
0: Te Pude Olvidar. Vamos a buscarla por aquí, de Los Alegres Cordillera.
4: Yo sí, sí, de Los Alegres Cordillera.
0: Ese.
4: Correcto.
0: Listo, que suene. ¿Cuál es la emisora que tú escuchas?
4: Póngale volumen 89.2 a Ave María.

que gane el mejor, que gane el mejor presidente. Usted por quién sabe quién se va a votar en estas elecciones. Ay, Dios. El más favorito de las encuestas es del pacto histórico. Los fanáticos del pacto histórico. Voy a ser muy neutral. Yo no apoyo a ninguno, pues. En estos momentos está Iván Cepeda, que va pues liderando las encuestas como uno de los favoritos, dándole crédito para aquel país. Con como un 44.6%. El de la Esprit también le sigue con un 31. Después Paloma Valencia. Ella es candidata del Centro Democrático, está respaldada por el uribismo. Y Abelardo es un candidato apoyado por la Salvación Nacional, por los sectores de derecha también. También Sergio Fajardo es el representante de los sectores del centro y es gobernador de Antioquia. También tiene muchos seguidores. Claudia López, ex alcaldesa de Bogotá, con propuestas del centro. También está Juan Daniel Oviedo. Él es el ex director del DANE. También es una figura muy importante de la campaña de derecha moderada. Roy Barreras, ex senador y ex embajador con Movimiento Propio. Carlos, el gobernador de Magdalena. Mauricio Gómez, es aspirante del Partido Liberal. Pero también hubo algunos aspirantes que renunciaron o también se unieron a otras campañas, pues antes de la primera vuelta. También estaba, creo que Luis Gilberto, creo que pues sí. Ya la registraduría confirmó oficialmente la inscripción de 14 fórmulas presidenciales para estas elecciones. Lo más importante, mis amores, la invitación es a votar de manera muy consciente, muy informada y responsable. Infórmese, vea, escuche las propuestas, analice esos hechos, y no solo por emociones, por cosas así. Hay que pensar también por el bienestar colectivo, por un buen líder. Respeten las diferencias políticas. Si a usted no le gusta a Paloma, no es para discriminar a los que siguen a Paloma. Si a usted no le gusta

0: de Cepeda, tampoco discriminar a los de Cepeda. Hay que tener muchas, mucho respeto por las diferencias. Esperemos que con la ayuda de Dios tengamos una muy buena jornada, sin problemáticas, para decirlo mejor, sin problemáticas. Que gane el mejor. Bueno, ya, como estaba hablando, empecé a hablar de esas próximas elecciones por la canción de ¿Quién dijo miedo? Rubén Darío. ¿Quién dijo miedo? G30, estamos escuchando Onda. Onda popular.
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0: Solo Guasca, solo popular. La música que nos gusta, la música que llegamos en la sangre, la música que nos enamora, la música popular. Me dicen por acá, muy buenos días, un saludito muy especial para la familia Vélez Ateortúa. Ey, familia Vélez, saludito para todos ustedes. Saludo especial para todos ustedes, mis amores. Para todas las personitas que me escuchan en Chocho Escuela, la familia Vélez Ateortúa, es un saludito que les envía Alberto, que él es un fiel oyente. ¿Y sabe de dónde me está escuchando Alberto? Alberto está llevando la radioestación nada más y nada menos que a España. Hey, gracias Alberto. Rico saber que nos están escuchando desde España. Gracias por Perfil 89.2. Y me dice Nati, por favor, me programas la canción Tenía que suceder. Uy, ¿se acuerdan ese conciertazo? Fiestas del Campesino. Ah, temas, no lo supero. Qué belleza de concierto nos dio el dueto Buritica. Tenía que suceder. Fue tremendo, tremendo. Yo sé que ustedes se acuerdan los que estuvieron en el concierto. Tenía que suceder. Ay, ay, ay.
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0: Qué buena canción.
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0: hola, hola, por aquí tengo a Mónica. Mónica. Mónica me está reportando sintonía.
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0: Mónica, saludito, ¿cómo estás?
3: Hola Nati, muy buenos días, soy Mónica desde La Quiebra, para saludar a toda mi familia en el Chocho, a todas mis primas, mis primos, en especial a mis hijos acá en la casa, a todas mis amigas que me estén escuchando en las diferentes veredas. Si eres tan amable, me complaces con el tema El pasado no perdona, de Andrea Arango. Muchas gracias, que pases un feliz día.
0: Tengo oyente en la línea, hola, muy buenos días.
4: Buenos días Nati, ¿cómo amaneció?
0: Muy bien, gracias a Dios, ¿cómo va su sábado, fin de semana?
4: Muy bien, gracias señor, mi niña. ¿Y usted cómo va?
0: Ah, pues imagínate que voy muy bien, gracias a Dios. mientras uno esté programando buena música, aquí le subimos el ánimo, ¿sí o no?
4: Sí, Nati.
0: Cuénteme, ¿qué canción quiere programar en esta onda popular?
4: Ya no alumbra mi lucero, por Andrés Arango.
0: ¿A quién quiere saludar?
4: Un saludito muy especial para la familia de Andrés Arango, en Tenchi Algodón, para su señora que se recupere, y para ella Rosa Martínez, los chorros blancos arriba, de Yanira Gómez, Luz Noelia, que es una excelente persona, que sí, es una excelente amiga, Osa Ochoa, Marlene Flores, Servira Vélez, Luz Elena Teortúa y familia, Rosalba Gómez y familia,
0: a todos los que me estén
4: y Norma Parra, San Antonio,
0: claro que sí, y a todos los oyentes, porque hay mucha audiencia angostureña que les encanta estas buenas canciones, esta buena programación de Onda Popular. ¿Cuál es la emisora que tú escuchas, corazoncito, por allá en la Culebrita?
4: Angostura Estéreo 89.2, Ave María, y que tenga feliz día, chao.
0: Nati. Chao, ¿sabe qué tiene que hacer? Subirle el volumen. Vamos entonces a escuchar por aquí más noticas de voz que me han enviado. Hola, hola. A ver qué me dicen por aquí. Saludándonos desde Guanteros. Hola.
5: Hey Nati, buenos días.
0: Buenos días.
5: Soy Felipe, por acá de Guanteros.
0: ¿Cómo vas?
5: Mira, para si me haces el favor y me colocas el temita, me tiro al ruedo. Muchas gracias y feliz día.
0: Me tiro al ruedo. El andariego es un temazo muy bueno también. Es que es el andariego es andariego. ¿Saben qué me gustaría hacer a mí? Un día de esos, en una programación en específico, un festivo, hacer un...

0: arma, mano. Pero ahí los invito a todos ustedes para que me acompañen. Yo los anuncio y les digo, muchachos, voy a estar tal festivo con ustedes para que hagamos un mano a mano de, ¿sabe quién? Del andariego. Y ya les voy a programar por aquí de otro cantante.
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0: Va a estar muy, pero muy reñido.
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0: Del andariego y este cantante. Ay. De esta personita que nos dejó un legado tan grande, tan grande, tan bonito. Ay. Hacer un mano a mano de Darío Gómez y el andariego. Uf, uf. Muy, muy, muy bueno, muy bueno. Ya yo les voy a notificar, les estoy planeando sacar ese festivo para estar con ustedes y hacer ese mano a mano. Pero déjenme, yo lo programo.
2: Oramos.
0: Seguimos escuchando por aquí. Hola, muy buenos días. ¿Cómo amanecieron? Muy bien, gracias a Dios. Por favor, el disco Esperando Mi Turno. Más adelantico te lo programo. Muy buenos días, ¿cómo estás? Espero que muy bien. Muy bien, gracias a Dios. Para que me pongas el tema... Nuestro amor es así, de Luis Alfonso. Muchas gracias, que tengas un excelente día. Yo creo que es el nuevo lanzamiento, lo voy a buscar. Saludito para ti, corazoncito. Muy buenos días, soy Dioselina López de Medias Faldas. Y quiero escuchar Mi Ruego del Charrito Negro. Feliz día y muchas gracias. Uy, también muy buena canción, la programan mucho. Muy buenos días, para saludar a mis padres y hermanos, en especial a mi madre Adriana Mora, en la quiebra, con el tema Mil Gracias Te Doy de Jason Jiménez, parte de su hija Erika. Adrianita, saludito, Adrianita. Un besito para ella, que Dios la bendiga, que Dios la proteja. Adrianita, un saludito que te envía tu hija Erika, que te quiere mucho. Yo escucho Onda Popular desde Carolina del Príncipe. Súbale el volumen a las buenas canciones. Por aquí viene esta buena canción del dueto Buritica. Tenía que suceder. Más adelantico, un clásico de los Viscontis también que me habían pedido por aquí. Vamos a programar Andate. No más. No me quedo más aquí. Renuncio. Y más adelantico, Me Basta y Me Sobra del Charrito Negro. Ya No Alumbra Mi Lucero. Me Tiro al Ruedo. Y más canciones que ustedes han solicitado en esta onda popular que está muy buena.

0: El andariego con su canción Me Tiro al Ruedo, 8:52 de la mañana. 8:52 es una mañana de sábado, fin de semana, porque los fines de semana se escucha la buena música del 89.2.
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0: Así es, estamos escuchando buena música, solo guasca, solo música popular, que vamos programando en esta playlist en compañía de todos los oyentes que me van solicitando sus canciones. Por aquí me llamaron al interno. Un fiel oyente quiere saludar a Carlos Figueroa, al alcalde, a los sacerdotes y a los locutores con la canción Collar de Lágrimas. Saludito especial entonces para el fiel oyente. También saludo para Gabriel, que me programa la canción Lejos me iré, los legendarios. Para Lucía Ruiz, que también por aquí me reporta sintonía. Ella quiere escuchar la canción Que sufra el que quiera, de René Moreno. Saludo especial entonces para ella. Vamos a escuchar y a dar lectura a más mensajes de texto que ustedes me han enviado. Me dicen por acá, hola, muy buenos días, soy una fiel oyente para pedirle el favor y me colocas Déjame en Paz, del andariego. Muchas gracias, saludito. Hola, un feliz y bendecido sábado. Coge la onda con Nati. Espero que estés muy bien disfrutando este hermoso día. Así es, los días de verano son muy hermosos, pero hasta ahora es muy rico. Pero por ahí tipo ya 11 de la mañana empieza a calentar un poquito más, así que debe disfrutar usted de la buena música, subirle el volumen. Es rico, por ejemplo, las amas de casa que tienen máquina, la lavadora para lavar sus alcolchados, las cobijas. Ah, súper rico cuando hace solecito así para que se seque todo full. Ah, súper rico. Es un hermoso día de sábado. Cada día es una bendición. Así es, querido oyente. Si eres tan amable y me programas la canción, archivemos la botella y voy a vengarme de él. Muchas gracias, Natalie. Soy una fiel oyente de La Plancha Norí. Coge la onda, así es. Coge la onda, solo guasca.
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0: Buena música, buena programación. Por aquí me envían la frase del día. Muy buenos días. Siempre hay un minuto para bendecir a las personas especiales que queremos, valoramos y apreciamos. Este minuto es para ti. Ay, qué bonito. Reina, muchas gracias. A ver qué me dicen por acá. Niña, buenos días, ¿cómo amanecieron? Señores locutores, para que me hagas el favor y me saluden a la familia Osorio Martínez, a la familia Rúa Martínez. Un saludito que le envía a Luceli con la canción Hojas Secas. La canta Hojas Secas.
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1: Ay, no la tengo. No la tengo. Y me hace falta tu calor. Bueno, es así. Te voy a programar esa, corazoncito. Dios te bendiga, mi reina. Un abracito. Dios te bendiga hoy, mañana y siempre. Corazón, a ti también. Dios te bendiga. Es sábado, fin de semana.
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1: Hola, muy buenos días, Nati. ¿Cómo estás? Nati, me haces el favor y me complaces con dos canciones: Mujer Traidora y Me Liberaron de una Mujer Infiel. Muchas gracias, Nati. Saludito. A ver, ¿qué más me dicen por acá? Hola, hola, tengo notica de voz. A ver, ¿qué me dicen? Hola. Hola.
3: Muy buenos días, Natalie.
1: Hola.
3: Que tenga un feliz día. Es para que haga el favor y me salga a la familia, ya lo rego.
1: Claro,
3: con
1: que
3: los
1: sí.
3: Disquitos. Pa' qué velorio y te me fuiste al más allá.
1: Muy buenas.
3: Muchas gracias.
1: Mis amores, recuerden, quizás usted no escuchó la canción porque se fue o porque estuvo pendiente y no la escuchó. Me dicen, Nati, sí me sonó la canción. Yo la busco aquí en el historial, sí. Porque quizás la programara aquí y la elimino pensando que ya sonó. Cualquier cosita puede pasar, listo. Me dicen, no se me quede ahí pensando que no le programé. Ustedes saben, mis amores, que yo a todos los quiero por igual. Yo no tengo favoritismos. Yo soy muy neutral con todos ustedes. A todos les brindo mi amor y mi cariño. Todos merecen la misma que podemos decir que el mismo cariño, por lo cual no se me vayan a poner tristes y quizá no les sonó su canción. Me escriben, Nati, hey, mírala en el historial si no sonó la canción, que no me fijé. Listo. Hey, Felipe.
4: No, Nati.
1: ¿Qué pasó?
4: Ese mano a mano no lo puede hacer. Pues, para acabar de gustar.
1: ¿Por qué no?
4: Mis dos ídolos. Hey, Nati, saludame a Lucely Cárdenas aquí en Guanteros. Que
1: hey, Lucy,
4: ella
1: saludo.
4: Todos los días se maneja con el radiecito y dice que nunca la saluden.
1: Ah, Lucy.
4: Que nunca la saluden por la emisora. con la cancioncita No es Eterno.
1: Feli, saludito para ti, corazoncito. Yo sé que hay fieles oyentes, pero esos fieles oyentes que escuchan mucho la emisora, pero les da pena escribir o le da mucha pena llamar, pero son fieles oyentes que yo sé que todos los días tienen su radiecito prendido. Para todos ustedes, mis amores, un saludo bien especial. No, hay que hacerlo, Felipe, hay que hacerlo. Nati, ¿cómo estás? ¿Me haces el favor y me pones la canción Lejos del Tambo y del Caballero Gaucho? Ese caballero sí que canta bueno. Soy una fiel oyente de una vereda de campamento, Nati, pero ponga música, Nati. Usted habla muy bueno, pero queremos escuchar música. Viene entonces por aquí Collar de Lágrimas de Los Médicos para saludar al fiel oyente que me programó por aquí. Saludito para él, 858, clásico en Onda Popular.
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0: música en este sábado fin de semana.
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0: Así es, solo Guasca. Esa música que nos llega al alma, la música que nos enamora, que nos gusta. Y más sábado, fin de semana, con este calorcito. ¡Ah, qué belleza! Eso no queda nada mal. Vamos a continuar escuchando más mensajes de texto y dando lectura a los... Escuchando más noticias de voz y dando lectura a los mensajes de texto que ustedes me han enviado al 312-270-2024. Recuerden que yo voy programando las canciones en orden de que me lleguen los mensajes. Ejemplo, si usted me lo envió y yo se lo voy programando, los que más ligerito me enviaron los mensajes, listo. Recuerden, ya tengo por aquí en la playlist Déjame en paz, Que sufra el que quiera, Mi ruego, Lejos miré. Tengo una canción muy bonita que la voy a programar por aquí más adelantico cuando les programe a todos ustedes, en especial de a cancioncita. Si me da el tiempo, les programo las que me solicitaron dos. Listo, pero me voy a quedar contenta programándoles a todo de a canción. Esa canción que es muy bonita, de La Paz, qué paz, de la sierra. Esa canción es Volveré, es una versión muy interesante, muy bonita. Utilizan mucho como para recordar a esas personitas que quizás tienen una relación a distancia. Ejemplo, usted que tiene su pareja en Estados Unidos, allá en Miami, en New York, y dice, ah, pronto estaremos juntos. O que se encuentra quizás en España. Y no necesariamente puede ser ese amor de pareja, hombre-mujer, sino que también puede ser un hermano, un hijo. Y anhelan como esa esperanza de algún día volverse a ver. Es muy bonita esa canción, pero la tengo por aquí abajito en la playlist. Listo, ahora sí vamos a continuar. ¿Dónde me quedé por aquí? Con Elvita. Hola, Elba, ¿cómo estás?
2: Bien, Nati, ¿cómo amaneció?
0: Muy bien, gracias a Dios.
2: Con la canción Una flor para mi madre.
0: Una flor para mi madre.
2: Que Dios la bendiga.
0: Que se bendiga, saludito.
3: Nati, buenos días, ¿cómo
0: amaneciste? Buenos días.
3: Mira, es para que me hagas el favor y me coloques un temita.
0: Claro que
3: la
0: sí.
3: La venganza es dulce de Álvaro Escobar. Y si no lo tienen, tú me colocas Cuento de sesión de Álvaro Escobar. Lo quiero compartir con Nelly Carrasquilla, con Yacel Rivera, Lina Marcela Martínez, con la señora Alda Pérez, con Jesse Camisas, con Alfredo en la Trinidad, con el Marroso en la Trinidad, mi familia, con claro. La señora Leila Martínez en la población y la señora Sonia Jaramillo, con mi familia en la casa, y un saludo contigo. Lo quiero compartir contigo también.
0: Muchas gracias.
3: Que tengas lindo y bendecido día. Yo escucho el tiempo. Todos aman ya vos. Chao, gracias.
0: Chao, Dios te bendiga. Por aquí tenemos a Adrianita. Hola.
4: Hola, Nati, ¿cómo estás?
0: Muy bien,
4: espero que
0: gracias
4: estés
0: a Dios.
4: Bien, para que por favor me coloques Dejemos así de los relicarios. Chao, muchas gracias. Que tengas un excelente día y que mi Dios te bendiga.
0: Dios te bendiga también. Vamos a escuchar por aquí al Andariego con su canción Déjame en paz. Se le suban el volumen a esta onda popular sábado, fin de semana.
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1: 9:22 de esta mañana, información importante por acá. Se extravió una billetera a nombre de Diego Alejandro Rodríguez Correa, con los documentos de su moto, una XTZ150 número YPP54H. Se extravió en el trayecto de la S hasta el municipio de Angostura. Por favor, la persona que se haya encontrado esta billetera con estos documentos de esta moto se puede comunicar a los siguientes números de teléfono: al 310-376-1959 o al 321-502-7684. Hay gratificación. También por acá, el pasado jueves 21 de mayo, en horas de la noche, se extravió una ternera de aproximadamente 10 meses, colorado quemado. Es orejona y tenía un cabezal rojo. Se extravió por los lados de la finca de Jairo Londoño en la vereda San Antonio. Por favor, si usted ha visto la ternera o tiene información, se puede comunicar al siguiente número de teléfono: al 310-396-2505. 310-396-2505. Hay gratificación para la persona que brinde información de la ternera. Más música viene por acá, el Charrito Negro con su canción Mi Ruego. Súbale el volumen, estamos escuchando Onda Popular.

0: ¿Qué canción con una letra tan bonita, tan central, tan real? Disfrutemos la vida ya, en el presente, mis amores. La invitación que les hacemos siempre es a tener esa mentalidad de que nada es eterno en este mundo. En este momento es nuestra etapa más joven. Ya mañana seremos un poco más viejitos. Por eso hay que disfrutar nuestra etapa más joven, que es este actual. Uno a veces se pone a pensar, no, ay, pero cuando pase esto, pase aquello, no sabemos qué va a pasar. No sabemos el futuro. Y ya el pasado no lo podemos cambiar. Así que prácticamente la vida se trata de ahora. Eso influye mucho en nuestro futuro y también las cosas que vamos a recordar. Sí. Porque todo esto que estamos viviendo, esto ya será pasado para nuestro yo de un futuro. Tú decides qué recuerdos quieres dejar. Sí, muy buena. Consejo mejor para que acatemos cada uno de nosotros, porque yo lo digo a nivel personal también, porque eso también influye en mis propias decisiones. 9:37 de la mañana, bonita de sábado, sábado. Buena música, buena programación. Vamos a ver qué más mensajitos de texto tengo por aquí pendientes. Vamos a ver qué más me dicen. Hola, hola. Muy buenos días.
1: Nati, hola.
0: Hola, buenos días.
1: Nati. Para que me hagas el favor de regalarme que te pase de los relicarios.
0: Está programando mucho de los
1: relicarios.
0: Buena. Ey, quiero saludar por aquí a Ana María de Estados Unidos, que ella es una fiel oyente también del 89.2. Saludo bien especial porque también ella hace posible que nuestra emisora angostureña se escuche por allá en Estados Unidos. Así que saludito para ella. Dice por acá, buenos días, por favor me coloca la canción Así es mi madre, del dueto Revelación. Mil gracias, lindo día. Saludito, Ana María, Dios te bendiga. Más reportes de sintonía, a ver qué me dicen. Hola, Nati, ¿cómo estás? Me haces el favor y me colocas Aquel lucero de Paco América. Muchas gracias, Mary Morales. Mary, saludito. Hola, ¿me puedes poner la canción Mojando la Rata? Pero es que esa canción no es popular. Trabajé, papi, para que pueda mezclar los poderes. Bueno, no sé, yo creo que es así. Hola, hola.
2: Buenos días, Nati, ¿cómo amaneció?
0: Muy bien,
2: Nati,
0: gracias a Dios.
2: Para saludarte aquí allá en cabina, para saludar a Dieguito Tavares, a doña Celina y a todos los que me estén escuchando. Y me haces el favor y me colocas el disquito. Era un domingo de los
0: Alias. Era un domingo espléndido y hermoso. Todos, María, saludito al Vía Rosa, qué buena canción. Vamos a escuchar por aquí esta buena canción de Ariel Gómez. Voy a vengarme de él. Que se prepare. Los paisas somos muy berracos.

Nos encanta, que nos gusta la programación que nos llega al alma todos los sábados, fines de semana. Usted que se encuentra allá en el trapiche panelero, saludo para todas las personitas que están trabajando allá. Los horneros, los atizadores, todos, todos los que se encuentran allá trabajando, saludo bien especial. Yo sé que les encanta programar esa emisora y escuchar a todo volumen los éxitos musicales que vamos aquí complaciendo, compañía de todos los oyentes que me van solicitando sus canciones al 312-270-2024. Más mensajes de texto. Muy buenos días, Natalie. ¿Cómo amaneció? Me haces el favor y me colocas 10.000 noches contigo y que sufra el que quiera. Saludito bien especial para José Manuel. Hola, Nati. Soy Margarita de Campamento. ¿Me puedes regalar la canción Un Paso Firme? Muchas gracias. Ey, saludito bien especial para todos los que me escuchan en Campamento. Bueno, por aquí me dice Nati, ¿me vas a hacer el favor de brindarme las loterías anterior? Ah, ok. El número ganador de la Lotería de Santander fue... Ah, qué rico uno iniciar este día y teniendo conocimiento de que se logró, que logró acertar a un número de una lotería. Ah, qué belleza. Sí, sí. Bueno, voy a invitar a los amigos. Voy a empezar por aquí a meter esto en acciones. En el trading. No, mentira, eso no va mucho, digamos. No, no soy como muy fanática de eso, pero bueno. Medellín. Número ganador de la lotería de Medellín. Bonito número. 5241. 5241 la lotería de Medellín. Santander. 5349. 5349. Y la lotería de Risaralda. 6862. 6862. Por aquí algunos sorteos. Paisita 2. 7061. 7061. El Paisita 1, 1778, número bonito, 1778, 1778, por el Paisita 1. El Culona Día, 9094, 9094, Antioqueñita 2, 5525. Por aquí con... El Superastro, Astro Sol, 1952, 1952 por el signo Tauro. Y el Astro Luna, 7937 por el signo Escorpio. Muchas felicitaciones a todos nuestros ganadores. No se olviden de invitar a Tintico. 956. Vamos a escuchar por aquí... ¿Qué te pasó de los relicarios? Me hace falta tu calor y es mi madre para saludar a Ana María. Así que súbale el volumen porque viene buenas canciones en Onda Popular de este sábado, fin de semana.

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1: Hey, queridos oyentes, esas canciones sí que lo ponen a uno a reflexionar. ¿Por qué? Porque a veces los hijos son, no sé, los hijos a veces son muy complejos en algunas etapas de la vida y no valoran los esfuerzos que hacen mamá por nosotros. Pero es que en serio, el amor más bonito que uno puede tener en esta vida es el amor de mamá. Porque en serio, vea, su hijo puede ser, bueno, vamos a hablar aquí de nuestro, de por ejemplo un niño que sea un poquito travieso, de esos niños cansoncitos, que les gusta estar tirando todo, que son cansoncitos, o sea, son extrovertidos pues, o sea, que son extrovertidos, y hay personas que no les gusta el desorden o que les hagan daños en sus casas, pero sabe que lo que pasa, el amor de mamá es tan grande que su hijo puede ser lo que sea, pero el amor no se va a desvanecer. Y si lo hablamos de otra manera, cuando el hijo sufre, ¿quién es la que se preocupa? La mamá. Cuando su hijo se lastima, ¿quién es la que se aburre y lo siente prácticamente como si el dolor fuera ella? La mamá. Cuando el niño se va por allá, el joven mejor, cuando un joven se va por allá con sus amigos a pasar de fiesta, ¿quién es la que se queda preocupada en casa? La mamá. Y claro, todos tenemos derecho a tener nuestros propios, nuestras propias decisiones, hacer lo que queremos, ¿cierto? Somos libres cierto tiempo de nuestra vida. Sin embargo, siempre hay que tener unos buenos comportamientos y siempre pensar en las acciones y en lo que puede influir eso en los sentimientos de mamá. Tratemos de ser buenos hijos. Sí, no olvidemos a nuestra mamá, de llamarla, de preocuparnos. Si tenemos quizás un buen trabajo, acordarnos de ella, de las cosas que le gustan, de que quizás tenga o viva de una con comodidad. Si tenemos nosotros la posibilidad de darle algo que le pueda ayudar con la comodidad en casa también. Es de ser hijos y hijos agradecidos. Listo, mis amores. Ese es el consejo que les dejo hoy en este sábado, fin de semana, con música buena. Porque estamos escuchando unas canciones, unos éxitos musicales. ¡Belleza! ¡Huasca! Por aquí tenemos más reportes de sintonía. Me dicen por acá, hola Nati, ¿me vas a hacer el favor de colocarme la canción Ayer y Hoy de Fernando Urbano? Muchas gracias, que tengas un feliz día también para ti. Notica de voz, hola, hola, buenos días.
2: Hola, buen día, ¿cómo estás? Espero. Muy

0: Bien, gracias
1: para
0: a Dios.
1: Para saludar a la familia Yalorrego.
0: Saludito.
1: Donde se encuentren. Y a todos los que me estén escuchando, para que haga favor y me ponga la canción de Alias Cabullo.
0: Alias Cabullo.
1: Y a mi madre, que la amo mucho y que se cuide mucho y que la extraño mucho. Atentamente, Andrea, de la Irlanda.
0: Saludos, Andreita. Por acá me están reportando muchas sintonías de campamento. Es que los de campamento están ahí sintonizados, los de Amalfi, los de Anorí, con esa música agropecuaria. Están allá haciendo las labores cotidianas y subiéndole el volumen a esa música, ¿cierto, Nida?
2: Natalie, buenos días. ¿Cómo amaneciste? Un saludo muy especial para ti, para Edison, para sus familias tan amables. Me regalas el gusto musical de Nilda Quiroz y La Milagrosa. Me regalas el temita de los pullitos náufragos y los comparto con don Dieguito Tavares y en La Milagrosa con doña Dilma Hernández. Dios te bendiga, un feliz día.
0: Antes que... ¡Saludito, Nilda! Está pensando aquí en la canción de Caucho. Yo prefiero un cementerio. Creo que es así, dice la canción.
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0: perdido en las borracheras. Viene por acá Darío Gómez con su canción. Nadie es eterno en este mundo. ¡Oh! Y para saber que hay personas que creen como que si el mundo no se fuera a acabar para ellos. Bueno, pues sabemos que tarde que temprano, lastimosamente, así como hay que ver, y eso creo que no nos cabe en la mente porque eso no nos gusta y no quisiéramos que pase nunca. Pero hay unos seres humanos, no sé, se dedican como siempre a hacer el mal, a creerse más que los demás.
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0: Sabiendo que tarde que temprano todos tenemos el mismo final. O sea, yo no le veo como, como la gracia a que otro ser humano esté haciendo sentir inferior a alguien que porque tenga menos recursos, que porque no se vista de la mejor manera. No, eso no se puede hacer. Claro, hay que luchar en esta vida y nunca hay que perder siempre como la esperanza de que queremos vivir bien, tener nuestras cositas bien, vivir cómodamente, sin preocupaciones. Sin embargo, no es de llegar a lo alto y empezar a mirar hacia abajo como si no existiera. Y esta canción es muy bonita. Darío Gómez, nadie es eterno en el mundo. 10-13, ¿y saben qué tienen que hacer? Subirle el volumen.

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1: Lo bueno no dura, pero ¿sabes qué es lo rico? Después de 3 horas, eso como que uno quiere más. Ay, mis amores, vamos llegando a la parte final. Nomás 2 cancioncitas nos falta para terminar este espacio de Onda Popular. Qué rico haber compartido con ustedes esta música popular que llega al alma, que llega al corazón. Además, si a ustedes les gustó

0: este espacio, el que sigue les va a gustar el doble porque vamos a tener el dobletazo. ¡Yahoo! O sea, dos canciones del mismo artista o del mismo género. Bacanísimo, para que ustedes no les bajen el volumen, sino que sigan aquí conectaditos. Tengo algunos mensajitos por acá pendientes. A ver qué me dice por acá Miriam. Un saludo para Miriam. Miriam, hola, hola, buenos días.
1: Buenos días, Nati. Me haces el favor de colocar la canción Nada Nos Llevamos. Soy Miriam de Barrio.
0: La que estamos mostrando, Nada Nos Llevamos, del Andariego. Saludito entonces para Miriam. Por aquí tengo los estudios del 89.2, la compañía del Pirata. Él quiere escuchar la canción Se Fue Un Amigo de los Federales. Y por último, por aquí también tengo otro saludito. Parte de Taliana. Saludito para Tali. Ella me programa la canción Me Parte el Corazón de los Gigantes. Entonces, en el otro espacio se lo puedo programar, así que vamos a escuchar. Viene por acá. Se Fue Un Amigo. ¿Qué es esta?

finalizamos con una canción que está dando durísimo también, es esta. Todo lo fue. Me acuerdo de un muchacho que estaba ahí. No cantaba sino esta parte. Todo lo fue y nada más. No me acuerdo cómo se llama. No, no sé cómo se llama, pero era. Cantaba ese pedacito. Es que todo lo fue y nada más. No decía más. Vamos a poner esta canción. Entonces finalizamos con estos dos. Se fue un amigo y todo lo fue. ¿Sí? Para que ustedes le suban el volumen y luego se conecten con el dobletazo que va a estar muy, pero muy bueno. ¡Olé!

0: En el marco del fortalecimiento de la estrategia de vigilancia basada en la comunidad en el departamento de Antioquia, en cumplimiento de los lineamientos establecidos por el Instituto Nacional de Salud y dada la situación actual de alerta departamental y nacional ante los eventos de viruela del mono y sarampión, se convoca a la comunidad a estar pendientes de viruela del mono. 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En la naturaleza, especialmente en selvas del África Central y Occidental, el virus viene principalmente de pequeños roedores como ardillas, ratas. ¿Cómo se contagia? 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El sarampión. 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No viene de animales. Es uno de los virus más infecciosos que existe. Si una persona tiene sarampión, puede contagiar a 9 de cada 10 personas a su alrededor que no estén vacunadas. Es una de las principales causas de muerte en niños pequeños a nivel mundial si no están vacunados. ¿Cómo se contagia? Es extremadamente volátil. 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El virus puede permanecer activo en el aire hasta por 2 horas. 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Luego aparece el sarpullido rojo que empieza en la cara y baja al resto del cuerpo. Las características de la viruela del mono es el contagio, contacto físico estrecho, lesiones como ampollas profundas que suelen doler, ganglios que se inflaman mucho, cuello y axilas. La prevención: evitar contacto estrecho con infectados. Características del sarampión: tos, estornudos, muy contagioso. Lesiones: manchas rojas planas que se juntan. Ganglios: no es un síntoma principal. La prevención: la vacuna triple viral, eficacia altísima.
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5: Iniciamos, queridos oyentes, con la programación bien deliciosa del Dobletazo. Este programa que también es muy chévere, aquí sí podemos escuchar todo tipo de género. Lo curioso, lo casual, lo distintivo es que son dos canciones de un mismo género o de un mismo artista. Ejemplo, iniciamos con este Dobletazo. Clásicos de la Sonora Dinamita: El Moñito Azul y Karina. Para que ustedes le suban el volumen y empiecen a bailar, muchachos. Sábado, fin de semana.
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0: que iniciamos con la Sonora Dinamita para bailar, siendo las 11:13 de esta hermosa mañana. Mañana, donde estamos disfrutando de la buena música de
1: Angostura.
0: Sí, señores, Angostura Estéreo. Nos estamos disfrutando esta buena música porque es que estos éxitos musicales no paran.
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0: Ay, ay, ay. Bueno, información. Recuerden, los adultos mayores, la reunión que tienen para el día de hoy de Quiebrita y Quiero Arriba. Recuerden que es a las 3 de la tarde. Por favor, no falten. Lleven la cuota y todos con la camiseta.
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0: Ah, para el día de mañana, uno bailando eso por allá. Nos suelta. En el negocio, los recuerdos de esta canción allá. Porque mañana va a haber una celebración para el Día de las Madres con anchetas, sorpresitas para las mamás. Además va a estar el DJ Dubian Posada mezclando en vivo.
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0: Y va a ser rumba hasta el amanecer bailando por allá, Karina.
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0: ¿Y saben qué es lo mejor? Si usted se queda hasta el amanecer, va a haber sancochada de desenguayabe. Mucho mejor. Recuerden que va a ser el día de mañana en los planes, allá en el negocio de los recuerdos de allá. Invita Marisela López. Esas canciones no pasan de moda. Bueno, las canciones de la Sonora Dinamita. Recuerden también los socios de la Junta de Acción Comunal de la Vereda Mata Blanco, la reunión que tienen el día de hoy a la misma hora.
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0: También los adultos mayores de la Vereda Chocho Escuela, recuerden la actividad que tienen para el día de hoy. Hoy, a la misma hora y en el lugar que se había programado. No se olviden llevar el compartir, mis amores.
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0: Ya, ya, ya.
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0: Vamos a programar un dobletazo, el dobletazo de los Gigantes del Vallenato. ¡Ay! ¡Súbale! Me parte el corazón. ¿Y qué le diría el corazón?

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amor que llegan al alma. Hoja en blanco. 11:31 de la mañana. 11:31 estamos presentando el Dobletazo. Vamos por aquí a escuchar de esos merengues suavecitos, románticos. ¡Mamita! Así como para amenizar esta mañana. De Bananas, Te Extraño y Más Que Amiga. Súbele el volumen a este Dobletazo que está muy bueno. ¡Ah!

este grupo Banana sí que suena bueno en este dobletazo. En estos momentos vamos a presentar otro dobletazo y vamos a recordar así esas canciones que no pasan de moda. Y aunque bueno, los momentos cambien, siempre esas canciones se van a quedar en nuestro corazón, porque en estos momentos vamos a recordar de esos artistas que nos dejaron una huella tan, pero tan grande. ¡Ay, ay, ay, mis amores! No, no, todavía no se supera. ¡No se supera! Jason Jiménez, con este dobletazo, Te Voy a Olvidar y Qué Día Es Hoy.

buena canción, qué buen dobletazo de Jason Jiménez. Te voy a olvidar y qué día es hoy. 11:47, sábado 23 de mayo. Vamos a programar otro dobletazo, pero ahora vamos con merengue. No habíamos tenido un dobletazo de merengue. Vamos a tener por aquí entonces a Mala Fe con su canción. Y una de la banda chula, Nelson de la Olla y banda chula, para que ustedes se gocen este dobletazo. Coja pareja, coja, coja. Súbale, súbale, súbale. Que viva la fiesta.

0: este flow, buena música, buena programación en este sábado, fin de semana, estos éxitos musicales que nos están encendiendo ya. Faltan 5 minuticos para iniciar las 12 del mediodía, la tardecita, las personitas que van a almorzar. Dice Nati, ¿qué le gustaba? Buena música, nada más, buena programación. Bueno, vamos a ir finalizando entonces, mis amores, con los últimos doletazos. Viene por acá Hilito de Romeo Santos. Ay, para que bajemos el ambiente. Ahora sí nos podemos dedicar a bajar un poquito el volumen para empezar a almorzar. Y nos relajemos un poquito. Y dile al amor de aventura también. Ay, temazo. No, Nati, ¿qué son estas canciones, mi amor?
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0: Dices que le baja, pero no, esas dos sí que subir, es que están muy, muy buenas, muy buenas. Ailito, dile al amor. Y también tengo programada por aquí una canción de Luis Alberto Posada en compañía de Junior Posada. La canción es No Seas Terco. Ya con estas canciones finalizamos, mis amores. Qué rico fue haberlos acompañado en esta mañana. Espero que se la hayan gozado mucho, que se hayan disfrutado esas canciones. Yo ya me despido, voy a salir a almorzar, pero nuevamente voy a estar con ustedes a la una con el programa Atardeceres con Dios, para que se conecten ya un momento más espiritual a la una de la tarde.
2: Disfruta la vida.
0: Esta canción sí que tiene significado muy bonito. El muchacho se le acerca diciendo que no, que hay que creer en el amor, que las mujeres no hacen llorar. O bueno, también podemos hacer el viceversa, decir, ah, cuando uno está muy enamorado dice, no, es que conocí a un hombre espectacular, ese hombre es el mejor hombre de la vida, este hombre sí me está amando como nadie, como decía por ahí una influencer, me está amando como nadie. Y llega y pasa los meses y vea, no, sí me hirieron, me lastimaron. Bueno, entonces vamos a finalizar con esas tres canciones. Mis amores, espero que tengan un rico almuerzo. Dios los proteja, Dios los bendiga. Chao, chao. Hilito de Romeo Santos es la canción que está reproduciendo en estos momentos, siendo las 11:57 de la mañana. Chao, chao. Les estuvo acompañando Nati al aire. Chao, chao.

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0: como dice Celia, my English is not very good looking. Que Dios me lo bendiga.
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0: CB Mediodía con 22 minutos.
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Buenas tardes en este lindo día que el Señor nos regala. Gracias a todos los que sacan este tiempito, esta hora de la 1 a las 2 para escuchar Atardecer con Jesús. Amén. Le damos las gracias, muchas gracias a los que sirven en esta emisora porque nos atienden con mucho cariño, porque siempre tenemos las puertas abiertas y es de gran valor para nosotros. A todos ustedes, los que escuchan este maravilloso programa, la verdad que el Señor ha sostenido este programa hace mucho tiempo y es con un solo fin, de que el Evangelio se predique. Los saludo a todos ustedes, los que están en la vereda, los que están en la zona urbana, los que van y escuchan la emisora descargada por la aplicación. Hay muchos medios por los cuales usted puede estar en este momento escuchando. Saludo enormemente a todos los hermanos, a todos los amigos. Hay muchas personas que nos dicen: yo me escucho el programa, no me lo pierdo, y es con ese fin que le trae paz y descanso para su alma, porque eso es la palabra del Señor. Amén. Quiero darles un caluroso saludo y decirles que aquí estoy nuevamente. Hace tiempo que no estaba en la emisora. Mi nombre es Natalia Muñoz. Sirvo aquí en el programa de la emisora predicando el Evangelio. Ese Evangelio que no trae división, por el contrario, Dios quiere que estemos unidos. Él quiere que aprendamos que Él no es religión, Cristo no es religión, Cristo es amor, Cristo es el camino, Cristo es la verdad, Él es la vida, y Él quiere que todo el que crea en Él esté unido. Amén. Hoy quise iniciar el programa con esta canción, Cristo, yo te amo, y precisamente ese es el tema: ¿cuánto amor tienes para Dios? Yo he hablado con muchas personas, hablo con todo el que me encuentra el Evangelio, le hablo de lo lindo que es Dios, de lo maravilloso y lo grande, y todo lo que Él ha hecho conmigo en mi vida, en mi casa, mi matrimonio, mis hijos, en mi familia, en muchas personas que yo conozco, y todos llegamos a una conclusión: es que como el amor de Dios no hay nada, no hay nada que se le compare, no hay nada semejante. No se puede explicar. El amor de Dios es sincero. El amor de Dios es transparente. No finge y lo soporta todo. Amén. Pero Dios tiene su palabra escrita. Y de eso se trata, de que este Evangelio se predique, para que usted conozca la verdad a través del Evangelio. Y yo le pregunto a muchas personas: ¿usted ama a Dios? Claro, yo amo a Dios. Y entonces yo le digo: ¿usted sabe qué quiere Dios para su vida? No sé. Ah, no, que viva bien, es lo que me responden. Sí, Dios quiere que usted tenga una vida linda, Dios quiere que usted tenga una vida amena, que tenga una vida que se pueda disfrutar, que se la pueda gozar. Pero llegan ciertas dificultades a nuestra vida que nos roban esa paz y esa tranquilidad. O sencillamente llega una parte en la cual yo no estoy agradecido ni con Dios ni con la vida, y aún teniéndolo todo no disfruto nada. Y ese es el caso de las personas que están pasando por una depresión, por una ansiedad, por un estrés tan grande que llega hasta tal punto que le hace perder el sentido de la vida. Entonces, de eso quiero que se hable hoy. Sin antes, vamos a orar para que el Señor dirija este programa, para que el Señor nos hable a través de su palabra, para que su presencia por medio de su Espíritu esté en este lugar. Amén. Señor Jesucristo, muchas gracias por el día de hoy. Muchas gracias por tenernos con vida. Muchas gracias por darnos la salud. Señor, hoy clamo y pido por todos los que están postrados en una cama, por todos los que están necesitados. Clamo por esos que aún teniendo la salud, Señor, y la vida, no la aprecian porque están pasando por un estado emocional tan grande y tan fuerte en medio de la tristeza, y no hay nada que pueda sanar ese dolor. Pero si te conocieran a ti, Señor, yo sé que tú harías, tú harás y tú haces, Señor. Clamo por cada una de las personas que están escuchando este evangelio.
Te pido, Señor, que transformen las vidas de ellos, que los cambien, que entiendan, Señor, que tú no pides mucho. Dices, hijo mío, entrégame tu corazón, es lo único que tú pides, para que puedas empezar a transformar vidas, para que puedas empezar a cambiar esa historia de dolor, esa historia de desánimo, esa historia de tristeza, de problemas, donde hay personas que no tienen la salida, que dicen, yo para dónde voy, qué hago. Y ahí es en ese momento donde claman y miran al cielo y se acuerdan de ti. Hoy clamo por esas personas para que no lleguen hasta lo más profundo, para que no malgasten todo lo que tienen en sus manos, sino que lleguen a ti, que tú eres ese camino que toda persona debe tomar para tener esa paz y esa tranquilidad. Con ese fin nos creaste, Señor. Hoy te pido que nos llenes de tu presencia, que en el nombre tuyo, Jesucristo, todas esas ataduras, que hay personas que no pueden entender tu palabra, se deshazcan, Señor, esas ataduras, y que traigas sabiduría por medio de tu palabra, que traigas obediencia por medio de tu palabra, que traigas entendimiento, Señor, a las personas para que entiendan tu palabra, porque dice que ella desata yugos, rompe cadenas, edifica, transforma, en el nombre de Jesús. Amén y amén. Y si yo te preguntara a ti, ¿qué es el amor? El amor es más que palabras. El amor es demostrar ese sentimiento que tú tienes ahí en lo más profundo de tu ser. El amor es entregarse sin reservas y sin medidas. Y si tú tienes alguna persona que tenga amor hacia ti y te lo esté demostrando, eres afortunado. O si tú estás amando de esa manera y se lo estás demostrando a alguien, déjame decirte que el amor es el que todo lo puede y que vas por ese buen camino. Y si yo te preguntara que si tú amas a Jesús, ¿tú sabrías lo que tienes que hacer para demostrarle ese amor a Él? Dios dice en su palabra, en el libro de Juan, en el capítulo 14, en el versículo 15. Libro de Juan, capítulo 14, versículo 15. Dios dice, si me amas, guarda mis mandamientos. Si me amas, guarda mis mandamientos. Y es que Dios nos dejó esos mandamientos no porque Él fuera caprichoso y porque Él quisiera imponer, sino que es que Él conoce el pasado, el presente y el futuro, y sabe que te va a llegar a tu vida. Sabe que si tú te alejas de ciertos problemas, entonces te va a traer paz y no mal a tu vida. Y por eso Él dice, obedezcan mi palabra, ¿cierto? Todos pedimos obediencia. Si son los padres a los hijos, tú pides, obedéceme. ¿Qué es lo que quiere un padre de un hijo? Que cumpla lo que tú le estás estableciendo, normas y reglas en tu casa. Amén. Nosotros no necesitamos que nuestros hijos nos den regalos grandes y nos llenen de lujos. Y cuando ellos no pueden, que están estudiando y están en la casa, y si nos pueden ayudar en cosas, agradecemos como padres, ¿cierto? Pero lo único que pide un padre o un hijo es una obediencia. Hijo, no te vayas por allá, no te juntes con ciertas personas, no te entrometas en esos peligros. Yo sé, he vivido más, yo sé por qué te lo digo. Y el hijo enojado dice, ay, es que usted me molesta mucho, es que usted no entiende, déjame vivir la vida. Pero como tú ya la has vivido, tú ya has pasado esas etapas en tu vida, tú ya tienes un cerebro más maduro, por eso evitas que tus hijos sufran esas cosas que quizás tú también sufriste por practicar la desobediencia con tus padres. Y Dios es un padre que ama igual que tú amas a tu hijo, o a tu hija, o a tu hermano, o a tu esposo, o a tu esposa. Él da ese amor, y Él por eso dejó sus mandamientos, para librarnos de muchas consecuencias que el hombre se acarrea a la hora de tomar una decisión.
Entonces, si yo estoy en mi matrimonio y empieza el enemigo a quererme hablar a la mente, a decirme, ese hombre no te sirve, no te da lo que tú necesitas, pero es un hombre trabajador que te provee lo que puede, que han luchado juntos, y empieza a dañarte la cabeza a ti como mujer y a decirte, salga, disfrute su vida, usted no es una mujer para estar en esta casa encerrada, usted solamente se dedica a cuidar sus hijos, y empieza el enemigo a trabajarte la mente hasta el punto en que sales y desperdicias tu hogar y lo malgastas hasta tal punto que llega la fornicación y el adulterio a tu matrimonio. Y entonces es ahí cuando él destruye eso bonito que tú tenías y te das de cuenta que esa no fue la mejor decisión. O por el contrario, ese esposo que también actúa de esa manera con esa esposa fiel que ha estado en ese hogar desde joven y se ha entregado a edificar ese hogar juntos, y cuando ya tienen esos hijos criados y levantados y ya no la ves bonita como antes, prefieres ir a buscar otra mujer en la calle, y eso es pasajero y efímero, pero le dijiste te amo. O tú como esposa le dijiste yo te amo, pero un día ese amor no se demostró más. Porque es que el amor es más que palabras. Y así mismo sucede con Dios. El Señor dice, si tú me amas, guarda mis mandamientos. Y es que eran tantos que el pueblo de Israel ya no era capaz de cumplir con esa tabla que Dios le dio a Moisés en los 10 mandamientos. Es que es más, desde el principio transgredieron todas las reglas y las rompieron, porque el ser humano en su naturaleza peca. El ser humano en su corazón, en su conciencia quiere hacer lo bueno, pero la carne lo lleva a hacer lo malo porque es débil. Y es ahí donde entra Cristo y le dice, si tú no puedes conmigo, sí lo lograrás. Y entonces hay muchas personas que se asombran y dicen, es que usted no se toma ni una cerveza no hace daño. Sí, usted tiene toda la razón, una cerveza no hace daño, pero el alcohólico inició por una. Yo te puedo asegurar que el alcohólico inició por una copita de lo que fuera de alcohol. Y la carne es débil y no fue capaz de sujetarla. ¿Y cuántos hombres no hay perdidos en las cantinas malgastando, despilfaltrando todo lo que se ha conseguido? Porque no solamente el dinero es lo que se desperdicia unos hijos, se desperdicia un hogar, se desperdicia una familia. Y ahí es donde el amor ya no se demostró más, ya se hizo un segundo plano y dejaste de demostrar ese amor. Las drogas dañan y destruyen. Porque el drogadicto quiere salir de esa vida, pero ya está tan sumido, ya está tan sujeto. ¿Y por qué empezó? Quizás por un cigarrillo. En esa fiesta familiar donde el niño inocentemente cogió una colilla de cigarrillo y lo probó por primera vez, y ahí también prueba el alcohol, vino, cerveza. Algo tan sencillo que hoy ha tenido y tiene a las personas sumidas en la calle, en la indigencia. Y entonces, ¿cuál es ese amor que se demuestra? Por eso Dios dice, un poco, solo un poco de levadura hace que toda la masa se infle. Hace que crezca esa maldad en nosotros. Entonces, por eso el Señor te dice, si me amas, guarda mis mandamientos. También en el libro de Juan, ahí más adelantico, el capítulo 21, el versículo 15 al 17, dice así. Juan capítulo 21, versículo 15 al 17, dice... Jesús le pregunta 3 veces a Pedro, ¿me amas? Le dijo, Pedro, ¿me amas? Él le dijo, sí, Señor. Vuelvo y le preguntó, Pedro, ¿me amas? Él le dijo, sí, Señor, te amo. Y por tercera vez, Pedro, ¿tú me amas? Señor, tú sabes que yo te amo. Y el Señor le respondió algo muy sabio. Le dijo que si lo amaba, cuidara lo que era de él, apacentara su grey. Sus ovejas, sus hijos, porque Pedro también era predicador de este evangelio. Entonces él dijo, demuéstremelo, si tú me amas, demuestra, apacienta mis corderos, pastorea mis ovejas. Él habla de un ejemplo a seguir. En este versículo me está diciendo, con tu ejemplo, con tu dedicación, me vas a demostrar cuánto me amas. Apacenta mis ovejas, enséñales de mí, háblales de mí,
No era otra cosa la que le estaba pidiendo Jesús a Pedro. Él sabía que lo amaba. Y en su debilidad y en su humanidad, Pedro lo negó. Todos sabemos esa historia. Pero también dice que Pedro, cuando negó a Jesucristo, lloró amargamente por ese acto que había pasado en su vida. Y es que sí, estamos a los pies de Cristo. Y entonces creen que porque estamos en este evangelio no vamos a fallar. Sí, muchas veces. Tantas veces. Pero estamos en este proceso y en este camino de transformación por el Señor. Y como Pedro, muchas veces he llorado amargamente porque sé que he hecho lo malo. Porque quizás no le he dado ejemplo a muchas personas, pero no me queda más camino de que pedir perdón y avanzar y seguir. Porque esto es una carrera que se corre. Muchas veces vamos cansados, otras veces vamos con el ánimo arriba. Muchas veces nos sentimos derrotados, pero lo importante es que no abandones esta carrera, que sigas. Y hoy te estoy hablando de este maravilloso evangelio y el poder tan grande que se llama amor, porque hubo uno que lo entregó todo. Porque cuando iba camino a la crucifixión con ese madero a cuestas, él pensaba en ti y pensaba en mí. Y él decía: aquí les estoy demostrando el amor tan grande que yo siento por ellos. Jesucristo no solamente habló con sus palabras de poder y sabiduría. Él, como Dios, se hizo hombre y vino a la tierra y nos estaba demostrando cuánto nos amaba. Porque si era por la genealogía de Adán y Eva, no había nadie libre del pecado. No estamos libres del pecado, estamos sujetos al pecado. Pero Él vino y transformó ese presente que tenía la humanidad. Y derrotó el pecado y lo llevó todo a cuestas suyas. Y dice la palabra que siendo Dios se hizo pecador por ti y por mí. Y se entregó hasta lo sumo. Ahí en la cruz le dijo: Señor, perdónalos porque no saben lo que hacen. Porque cuando tú no tienes la conciencia de Cristo, cuando tú no conoces este evangelio, vas por la vida actuando como si todo fuera normal. Si bebo es normal. Si daño a mi familia por medio de mi adicción a las drogas, al alcohol, a las mujeres, es normal, así es mi vida, me tienen que aceptar. Eso es lo que piensa el hombre. En esta humanidad todo se normaliza. Y Dios le dice: si tú amas, demuéstralo. Si tú amas, actúa diferente. Si tú amas, cambia y agrada a ese ser que tú le estás diciendo que lo amas. Y Cristo, cuando llega a tu vida, transforma. No para que sigas siendo el mismo, es para que cambies. Para que cambies esa manera de pensar, de actuar, y para que por medio de esta palabra tú seas edificado y demuestres cuánto amor le tienes a Dios y a los demás.

Amén. Qué lindo es el amor. Qué lindo es el amor, pero cuando se demuestra con acciones. Qué lindo es cuando usted, mujer, se levanta todos los días amando a sus hijos y los despacha para la escuela. Y tiene esa casa hermosa, así no sea físicamente, pero se siente calor de hogar. Y usted espera a sus hijos con algo, lo más humilde que usted tenga en la cocina, y a su esposo. Qué lindo cuando se reúnen esas familias como antes y hablan y dialogan y se entienden. Hay problemas, sí, dificultades también, pero qué lindo cuando en ese hogar se refleja el amor. Qué lindo cuando eres diferente y los demás dicen, yo quiero eso mismo que tiene esa persona, se ve alegre, se ve feliz. Es que no pasa por dificultades, claro. Pero cuando tú tienes el amor de Dios, es un gozo que tú no sabes. No sabes el por qué. Te disfrutas tanto cada cosa, cada detalle que Él te da. Amén. Entonces, la invitación para hoy es que tú ames de verdad. Que empieces amando a Dios. Porque Él dice, si no me aman a mí, que me ven, ¿usted cómo va a decir que ama a su prójimo si lo ve? Y amamos de boca y de palabra, pero con las acciones estamos dañando, despreciando, derrotando, criticando. No apoyamos el que el otro quiera resurgir, el que a otro le quiera ir bien. Y ahí es cuando el corazón se llena de envidia, pero porque a esa persona sí le sale bien todo y a mí no. Ame. Ame para que el Señor también le dé a usted esas bendiciones. Esa es la invitación. Ame a esa madre que está desesperada cuando lo ve en la drogadicción, en el alcoholismo, en problemas, en dificultades, cuando ve que te estás metiendo en problemas y estás tomando decisiones tan equivocadas que incluso puedes acarrear la muerte para tu vida. Ama a esa esposa que se queda llorando todas las noches cuando tú no llegas y es porque estás desperdiciando tu tiempo y tu vida y tu salud con los que dicen ser tus amigos hasta cuando tienes dinero. Esas mujeres que solamente buscan lo que tú tienes en el bolsillo, o esos hombres, porque hoy también en día se ve mujeres que retienen a un hombre al lado con dinero. Ame a su padre, hijo, con la obediencia. Ame, mujer, a esos hijos con el cuidado, procurando ese hogar. Hoy quiero hablarles de una historia muy linda de un hombre que hace 89 años le demostró el amor a Dios. Ese hombre era un hombre humilde y llegó a los pies de Dios, y para muchos no daba mucho. Físicamente era un hombre delgado, sencillo, no hablaba, introvertido, y la gente cuando lo veía decía, este hombre no le puede dar mucho a Dios. Sí, viene y se congrega. Le estoy hablando de un hermano en la fe. Ese hombre que por allá en el Canadá, después de pasar tantas penurias, un día conoció el Evangelio en un lugar muy humilde, y él dijo, le quiero entregar mi vida a Dios. Un hombre que era alcohólico, que se había ido desde muy niño de la casa a vivir el mundo, a pasar desventuras, sufrimientos, pero un día se le cruzó Dios en el camino para cambiarle la historia y para hacer de él una obra grande, porque fue un hombre que con su testimonio atrajo a muchas personas a los caminos del Señor, pero fue un hombre que también fue instrumento útil en las manos de Dios y se dejó usar. Entonces no solamente le estaba diciendo al Señor te amo, sino que con sus hechos le estaba demostrando a Dios lo mucho que lo amaba. Les estoy hablando de una historia que tiene como título Una historia que no termina. Y un miércoles 12 de mayo de 1937, Axel Werner Larsen llega a Colombia, llega del Canadá, y no llegó solo, llegó con su esposa y su hijo, un bebé que traían. Eran unos misioneros que un día en una dominical, el pastor predicando le dijo que quién iría, que si el Señor enviara, ¿quién iría? Y él con mucha valentía e ímpetu levantó la mano y dijo, yo iré. Y no sabía dónde iba a ir. Ese hombre, simplemente inspirado por el Espíritu de Dios, levantó la mano y dijo, yo iré, yo voy.

Y desde por allá tan lejos, aquí en estas tierras colombianas donde no había un desarrollo, en esa época antigua donde todo era tan difícil, el transporte, la economía, no había nada de tecnología en ese tiempo, solamente telegramas, cartas que se enviaban por barcos, donde una persona para llegar a un municipio, otro lugar, tenía que coger camino a pie de días, no eran horas, eran muchos días. Pero ese hombre, lleno del Espíritu de Dios en esa dominical, en esa mañana, dijo: yo iré. Y se embarca en esta historia misionera. Allá era miembro de las iglesias pentecostales de Canadá y lo enviaron para hacer una gran labor. Cuando llega en barco al puerto, no había ni un solo creyente, no había nadie conocido que lo recibiera ese día. Y él llega con su esposa, su hijo y una maletica con un poco de ropa. De un viaje en barco tedioso, cansado, no era nada bueno. Era de muchos días para poder llegar a estas tierras colombianas. Pero él venía con el corazón lleno, lleno de pasión. Y él dijo: si esto tan bonito que yo recibí en mi vida me cambió y me transformó tanto y ha hecho tanto poder en mi vida, yo puedo transmitírselo a los demás. Yo voy a ir a mostrarles que Cristo sana, salva, restaura y transforma. Ese era el pensamiento de ese hombre al venir acá a Colombia como misionero. No había ni un solo evangélico o protestante, como nos suelen llamar. Así nos suelen llamar los que se oponen al evangelio cuando se predica, como lo dice la escritura. Están protestando a lo que ellos ya conocían. Y es que el Señor lo dijo en la cruz: ellos no saben lo que hacen. Padre, perdónales. Y es verdad, porque cuando llegamos a los caminos del Señor, Él dice que Él nos quita la venda que tenemos en nuestros ojos. Y muchas veces, ay, es que yo le tenía tanto enojo a ese evangélico, me parecía tan cansón. Pero cuando el Señor le abre el entendimiento, dice: perdóneme, es que de verdad yo no sabía por qué te trataba así tan mal. Pero como nosotros ya sabemos, entendemos, créanos que sí. Cuando le predicamos el evangelio y le decimos: va, usted está yéndose por el camino equivocado, no es algo personal, no es que nos creamos superiores, es que tenemos el Espíritu de Dios que todos los días nos guía y nos enseña cómo actuar. Es por eso que entendemos. Y muchas personas, cuando llegan a los caminos de Dios, dicen: yo como me oponía a este evangelio, porque es que hay muchos hermanos en la antigüedad donde no le tiraban tomate, les tiraban piedras. Y esta pareja de esposos con su hijo no fue la excepción. Cuando ellos llegan a tierras colombianas, le quemaron su humilde casa. Era un ranchito de esterilla, ni siquiera era de tapia, ni siquiera era de tabla, era esterilla. Y ellos llegaron con una maleta y muchos sueños en el Señor, con un propósito grande y con su corazón lleno de pasión ardiente por el amor de Jesucristo. Y ahí era cuando ellos les estaban demostrando al mundo que el amor es más que palabras. Amén. Entonces, cuando llegaron, no había quien lo recibiera, ninguno. Él dijo: no estoy solo, el dueño de la mies está conmigo. Y iba con una gran mujer al lado de él, su esposa, que también tenía esa misma convicción, como ya se los he dicho. El Señor siempre lo sustentó, siempre ellos sabían que no estaban solos. Al pasar el tiempo, este hombre no sabía mucho español, difícilmente hablaba unas cuantas palabras, y él se dedicaba a vender Biblias. Y por medio de esa Biblia, cuando la vendía, no solamente entregaba ese libro, sino que explicaba una pequeña porción de la palabra. Y es así cuando él empieza a extender este maravilloso evangelio y a enseñarles a las personas que Cristo los ama, que Cristo los quiere salvar y que la palabra es el único medio por el cual tú puedes llegar a Jesucristo. Y hubieron muchos que creyeron. Y es así cuando el Señor los respalda y empiezan los primeros bautismos en el nombre de Jesús, como lo manda la palabra de Dios. Dice: cree y arrepiéntete y bautízate en el nombre de Jesús para que seas salvo. La familia misionera se instaló en Bucaramanga, en el Parque Central. Ahí era donde trabajaba Axel Werner Larsen. Y su esposa, los sábados,
reunía a muchos niños del lugar donde ellos vivían. Era como una especie de vereda, la ciudad no estaba tan establecida. Y ella le enseñaba a los niños cánticos espirituales, les enseñaba la obediencia a sus padres, les estaba enseñando el amor de Jesús y les daba pequeñas lecciones bíblicas. Y sagradamente los sábados esta mujer se dedicaba a hacer esta labor con los niños, y yo creo que ella nunca se imaginó que esos niños, cuando iban a crecer, iban a seguir el camino del evangelio, iban a seguir en obediencia a Dios, y fueron hombres que en la tierra fueron hombres grandes demostradores de la fe y el amor de Jesucristo, pastores, ministros, músicos, porque en la iglesia se levantó una congregación grande donde hay ministerios de alabanza, personas que ponen sus conocimientos al servicio de Dios. Tenemos médicos, abogados, arquitectos, ingenieros. Hay de toda clase de profesiones en medio de los hermanos en la iglesia. Pero déjeme decirle que la profesión más grande que puede tener un miembro de la Iglesia Pentecostal Unida de Colombia es ser hijo de Dios. Pero no cualquier hijo de Dios. Ese hijo de Dios que se sujeta a la palabra, que la guarda y la atesora en su corazón y la pone por obra. Amén. Esos son los hijos que el Señor está buscando hoy y te quiere llamar a ti, y hoy te llama y te dice: ¿quieres ser parte de mi rebaño? ¿Quieres ser parte de mis ovejas? Y Él quiere transformar tu vida y mostrarte que tu vida no solamente es para la derrota. Tu vida no es solamente para sufrir, tu vida es para que la goces en abundancia con la presencia del Espíritu de Dios. Amén.

aunque fueron pasados por muchas pruebas, esta pareja de misioneros, esta familia con su hijo, ellos superaron muchas circunstancias, aguantaron mucha hambre. Los que lo conocieron dicen que pasaban con una agüita, si había un plátano, lo que pudieran, porque venían era a predicar el evangelio. Él no tenía el empleo más que vender esas Biblias y con eso se sustentaba algo. Y su esposa, una mujer sabia, con lo poco que había, trataba de sustentar el hogar. Le ayudaba a ese hombre en lo que ella pudiera. Tú le puedes ayudar a tu esposo, siendo una mujer que sepa racionar, tasar, una mujer sencilla y humilde. Y al decirte esto, no es que aguantes hambre y que no le pidas a tu esposo algo que quieras, no, sino que hay veces exigimos más de lo que nos pueden dar. Y decimos, usted mira a ver qué va a hacer, y ese hombre se desespera, pero yo dónde voy a sacar esto y lo otro. Cuando hay algo con amor, por pequeño que sea en la casa, tú te lo disfrutas. Y así era esta mujer, nos enseñaba que la sencillez y la humildad de corazón se recibe desde Cristo. Y esta mujer imitaba a la madre de Jesús, a María. ¿Por qué? Porque aprendía de ella por medio de las Escrituras. Esa mujer creía fielmente que si María pudo ser esa mujer que halló gracia delante del Señor, ella también lo iba a lograr, sujetándose en obediencia a Cristo. Pero llegan las dificultades tan grandes y ella queda embarazada de su segundo bebé y muere al tener esa bebé. Fallece instantes después de que nace su hija. Y entonces queda este hombre solo con un niño de 2 años y una bebé recién nacida, y se le derrumbó el mundo. Él no sabía qué hacer, no tenía familia a quien acudir, no sabía a quién confiarle eso más íntimo que él estaba sintiendo, el dolor tan grande de la pérdida de su esposa. Pero había uno que estaba con él. Y lo más lindo para rescatar de este hombre misionero es que él nunca perdió su fe y su pasión. Permanecieron intactos. Envía una carta a Canadá diciendo que su esposa había fallecido, y ellos le mandan otra diciendo, devuélvete, ya, deja esa misión así. Y él dijo, no, un momentico, un soldado ha caído, envíen refuerzos. Porque el Señor dice que esto es como una milicia y nosotros somos como sus soldados, y que nuestra lucha no es contra carne ni sangre, sino contra potestades y huestes infernales, y que nosotros la lucha la tenemos, porque cuando estás en medio de una ira, lucha contra esa ira para no darle la rienda.

suelta tu carne. Si en un momento debido de tu vida te sientes tentado a decir una mentira por pasar de largo, lucha para ser sincero y no decirla, y el Señor te va a premiar, porque Él premia la fidelidad. Él ama a la persona que se aleja de la mentira, que se aleja de la maldad, y es ahí cuando le estás demostrando el amor tan grande que tienes a Él. Lo dice su palabra: no mentirás, no robarás, no matarás, no envidiarás nada. Eso lo dice Dios. Pero dice: amarás al Señor tu Dios con todo tu corazón, con toda tu alma y con todas tus fuerzas. Y cuando te dice amarás al Señor tu Dios, le está diciendo: obedéceme, obedece mis palabras, y amarás a tu prójimo como a ti mismo. Y si tú no quieres nada malo para ti, tampoco se lo vas a desear al prójimo. ¿Cuántas veces no llega esa persona que te saca de tu zona de confort? Te saca la paciencia hasta el límite y tú quieres acabar, pero es ahí donde dices: yo amo a Dios y yo le voy a demostrar que yo voy a poder con esto, y te llenas de la presencia de Dios y decides perdonar, o también decides pedir perdón, porque es un acto de valientes pedir perdón. Ahí es cuando tú le demuestras el amor de Dios cumpliendo sus mandamientos. Amén. Un soldado ha caído, envíen refuerzos. Estas fueron sus palabras firmes para seguir esta labor. Y pasa el tiempo, él conoce nuevamente una mujer maravillosa que Dios le envía para que le ayude con la crianza de sus hijos. Una mujer que lo apoyó, que lo ayudó, que con amor sustentó esa casa, porque el Señor no quiere que tú pierdas. Hay veces no aceptamos la muerte en nuestras vidas y le reclamamos al Señor, le decimos: ¿por qué? ¿Por qué te lo llevaste de mi lado? ¿Por qué te la llevaste de mi lado? Pero es que los designios de Dios en tu humanidad y en la mía no los alcanzamos a entender. Y créeme que el Señor también le duele cuando pasas por un dolor grande o una circunstancia difícil. Y lo mismo pasó con este hombre. Él envía a una gran mujer que lo ayudó y fue gran apoyo para él seguir en este evangelio, predicándose aquí en Colombia, donde muchos empezaron a creer, donde muchos empezaron a cambiar su historia, donde las cantinas literalmente empezaron a vaciarse porque esos alcohólicos empezaron a convertirse al evangelio, donde esos hogares donde esa mujer estaba insatisfecha porque ese hombre la maltrataba, se convierte ese hombre al evangelio y cambia radicalmente y empieza a procurar esa familia, esos hijos, a dar buen ejemplo. Eso pasó cuando llegó el glorioso evangelio a Colombia, y es un evangelio que de verdad transforme vidas, porque es que estamos muy acostumbrados a ver a personas que van un domingo, y yo no lo voy a criticar, a buscar del Señor, a decirle con sus labios que lo ama, pero cuando sale nuevamente del lugar de congregación, su vida sigue igual. No hay cambio alguno, por el contrario, se sienten satisfechos porque fueron y le dieron una hora de su tiempo a Dios y creen que ya el resto les pertenece y pueden ir a beber y hacer lo que quieran. Y sí, nos preparamos y vamos y buscamos de Dios un ratico, y luego nos preparamos para las fiestas donde hay descontrol, hay un desborde total, donde no se mide, donde se desinhibe hombre y mujer por parejo. Porque es que en este tiempo ya son los dos por parejo, donde usted ve niños alcoholizados y se acostumbró tanto en este lugar. Estoy hablando de nuestro pueblo, donde usted ya ve un niño borracho y ya los hombres adultos lo único que hacen es reírse. Véalo cómo está. Y se ríen. Y no saben que ese niño se está truncando su vida, porque el alcohol lo va a destruir si sigue así. Y es que es hora de que despertemos, de que no veamos más el evangelio como una división grande que nos va a desunir, sino que por el contrario, donde tú estés, busca la palabra del Señor, escudriñala, estúdiala, atesórala y ponla por obra, para que el Señor te muestre a dónde ir, para que el Señor te muestre qué hacer, así como lo hizo con este hombre. Y yo te aseguro que tu vida cambiará. Y muchas personas dicen: no, pero ustedes, ¿cómo hacen para disfrutar la vida? Es que el trago no es

si tú te vas a coger café, a moler caña, a trabajar la tierra, y ararla, tú te estás disfrutando la vida porque estás haciéndolo con amor, no con recriminación ni con aburrimiento. Por eso Dios te dice, disfruta cada cosa que haces, porque si el Señor todos los días te da 24 horas para que las vivas y las descanses, vívela bien, no la desperdicies, no la malgastes. Amén.

Y es así como muchas mujeres y hombres se unen a este ejército de creyentes, trabajando y sirviendo al Señor. Fueron instrumentos para formar lo que hoy se conoce como la Iglesia Pentecostal Unida de Colombia. Y es solo un título, porque quiero aclarar en este punto que iglesia es todo aquel que recibe a Cristo en su vida y cumple sus mandamientos. Iglesia es todo aquel que le ama, y no solo de labios, sino que se lo demuestra. Esa es la iglesia verdadera. Porque si Cristo nos hubiera dicho, esta es la iglesia, y nos da un nombre, créame que ahí estuviera llena, y tú le hubieras podido decir a Jesús, sí, usted dijo que esta era la verdadera y aquí estoy. No, no. La iglesia es la que se sujeta a la palabra de Dios. La iglesia es la que demuestra de que está hecha. Que te vean pasar y te digan, esa o él es iglesia del Señor. Ese hermano o esa hermana o esa mujer o ese hombre a mí me da testimonio. Y si hemos tenido alguna indiferencia o algún inconveniente, con humildad y sencillez de corazón ha venido a disculparse, ha venido a recibir perdón. Porque hay muchas personas que son duras, contumaces, como lo dice la palabra, y no están dispuestas a recibir el perdón. Cuando alguien llega humillado y dice, perdóneme, no, se cierran, es que usted me dañó, es que usted me hizo. Dice la palabra de Dios que la abundancia del corazón habla la boca, y por eso es que esa persona con su boca está mostrando que es lo que tiene en su corazón, falta de perdón. Pero Cristo quiere cambiar tu historia. Amén. Y quiero, para ir finalizando este maravilloso programa, contarles algunos datos. Dice que la Iglesia Pentecostal Unida de Colombia tiene más de 5.016 congregaciones a nivel nacional registradas en el país, y que cuenta con una red de más de 5.290 pastores activos distribuidos en 35 distritos a nivel nacional. Y no es una iglesia pequeña. Una de las congregaciones donde mayor capacidad de feligreses que se congregan en la dominical es de más de 1 millón de almas. Y créame que aquí no es por llenar lugares, aquí se debe mostrar la calidad, porque Cristo tiene su marca, Cristo tiene su sello, y Él no forma cualquier cosa. Dios no está de acuerdo con las imitaciones, porque para imitar está Satanás, que quiere hacer todo lo que hace Cristo, pero Él simplemente es un desobediente imitador, porque Él no se sujetó, porque Dios lo creó con amor, le dio un cargo grande celestial, y este ser que Dios creó, lo único que hizo fue llenarse de odio y envidia, y engañó a muchos ángeles, y se armó esa destrucción tan grande, donde Dios los tuvo que desterrar de los cielos. Para imitaciones está Satanás. Dios tiene calidad, y si Dios te está formando, quiere calidad. Y si no has conocido el amor de Dios, déjate llenar de calidad. Así como marcas grandes, que cualquiera que venga y imite unos zapatos, por más marca, por más réplica, triple A o lo que sea, lo original sigue siendo lo original. Y créame que el Señor sigue haciendo, el Señor sigue formando, el Señor sigue edificando. Amén. Y también lo quiere hacer en tu vida, querido amigo. Quiero invitarlos a que escuchemos una canción antes de cerrar este maravilloso programa, que es de la celebración de los 89 años de nuestra iglesia, y por eso quise traerles esta historia hoy. Amén.

Amén. La iglesia está viva porque Cristo es el dueño de la iglesia y Él está vivo. Y déjame decirte que no, esto no se quedó aquí en Colombia. Muchos misioneros que el Señor levantó desde pequeños, esos niños que esa mujer con amor les predicaba el evangelio y les enseñaba de la obediencia a Dios, salieron para muchos países, muchos países. Hoy en día se predica el evangelio gracias a los misioneros que se formaron aquí en Colombia y salieron con sus familias, sin importar qué lugar. Son muchos países en los cuales está la iglesia pentecostal predicando el evangelio. Y déjame decirte, no es el nombre, es el dueño de la iglesia, Jesucristo. Y quiero hacerte una invitación muy especial. Si tú quieres ser parte de un evento sobrenatural que sucede cada domingo en Colombia, te invito a que vayas y nos visites a una dominical de la Iglesia Pentecostal Unida de Colombia. Aquí en el pueblo tenemos la iglesia. Si tú vas y la visitas, no quiere decir que te vas a quedar, pero yo no te aseguro, porque Cristo, a los que han rechazado su evangelio y los ha dejado, conoce. No tengas miedo por el que dirán, llega. Donde se siente la presencia del Señor, nuestras iglesias no nos las llena un cantante famoso. Nuestras iglesias no nos las llena un influencer de moda. Nuestra iglesia nos la llena el Espíritu de Dios, amén, con su poder y su gloria. Y a Él le cantamos, y a Él le adoramos, y a Él nos rendimos, y a Él le estamos demostrando lo mucho que lo amamos con nuestra obediencia. Amén. Entonces te invito para que hagas parte de nuestra congregación, visítanos, con mucho amor te vamos a atender para que conozcas. Hay servicio, culto, los martes, los jueves y los sábados a las 5 de la tarde. Y los domingos, la gran escuela dominical a las 10 de la mañana. Y aquí en Angostura, en Yarumal, en Campamento, en todos los municipios aledaños, en Medellín, está lleno de iglesias donde tú puedes ir. En donde quiera que estés, un domingo a las 10 de la mañana, vas a encontrar la iglesia de Dios reunida adorando al más grande, al glorioso Jesucristo, a Él a quien nos debemos y nos rendimos. Amén. Entonces vamos a orar para terminar este programa, dándote las gracias por escuchar. Hoy y esta semana, saca la palabra que tienes en la casa, léela, empieza por los proverbios, los salmos, los evangelios, no te quedes con lo que te diga otro, escudriña.

0: por tus propios medios, por tus propias fuerzas. Lee lo que dice ella, y si no puedes leerla, escúchala. Hoy la tecnología puesta en buen servicio nos ayuda demasiado. Está la Biblia en audio para que mientras que haces tus labores en la casa o en la huerta, donde quiera que estés trabajando, en el local, el negocio, la puedas escuchar, y créeme que es de gran bendición. Tu día es más ameno, más tranquilo. Es que el poder de Dios no se detiene y no se contiene cuando es predicada su palabra. Amén. Vamos a orar. Señor Jesucristo, muchas gracias, Señor. Hoy te pido que llenes de amor a las personas que te están escuchando por medio de tu palabra, y que las llenes de amor para que puedan demostrar que te aman verdaderamente. Yo no digo que no crean en ti, solo que tú pides más. Si me amas, obedece mis mandamientos. Señor, enséñame a obedecer tus mandamientos cada día. Perfeccióname más y más, porque tus hijos y yo estamos esperando tu gloriosa venida. Y si algún día quieres quitarnos la vida, Señor, que yo me muera haciendo tu voluntad. Y yo sé que muchos tienen esa petición en su corazón. Muchas gracias te doy por esta tarde. Muchas gracias a todos. A todos los que escuchan cada 8 días este maravilloso programa, en el nombre de Jesús. Amén.
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0: 2 de la tarde con 9 minutos.
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0: 3 de la tarde con 8 minutos.
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0: 4 de la tarde con 11 minutos.
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0: 5 de la tarde con 10 minutos.
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0: 6 de la tarde con 12 minutos.
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